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3: Estimados oyentes de Radio Vaticano, Vatican News, estos son nuestros titulares de hoy, 24 de septiembre, jueves de la 25ª semana del tiempo ordinario, día en el que la Iglesia celebra la memoria litúrgica, entre otros, de San Pacífico de Severino, sacerdote franciscano. El progreso tecnológico no es una simple cuestión ética, sino implica responsabilidad, lo dijo el Papa León XIV en su discurso a los miembros de la Pontificia Academia de las Ciencias, a quienes recibió en audiencia. París se prepara para recibir a León XIV. Desde la capital francesa, nuestro enviado especial nos informa sobre los preparativos de la visita apostólica del Santo Padre a Francia. Sacerdotes en marcha por la paz. Este 22 de septiembre, los miembros de la Red de Sacerdotes contra el Genocidio marcharon por la paz y la justicia de los pueblos por las calles de Roma. Desde la Ciudad del Vaticano reciba un cordial saludo de Renato Martínez a nombre de los demás integrantes de nuestra redacción. En breve, el detalle de la información de la Iglesia desde Roma para todo el mundo. Buena sintonía. La mañana de este jueves 24 de septiembre, el Papa León XIV ha recibido en audiencias sucesivas al señor Antonio José Martín Seguro, presidente de la República de Portugal, con la consorte y séquito. Posteriormente, el Santo Padre se reunió con el cardenal Reinhard Marx, arzobispo de Múnich, Alemania, y coordinador del Consejo de Economía. Luego el pontífice saludó a Monseñor Antonio Guido Filipazzi, nuncio apostólico en Polonia. Sucesivamente, el Papa se encontró con el señor Peter Magyar, primer ministro de Hungría. Alrededor de las 11:30, el Papa León XIV recibió en audiencia en la Sala Clementina del Vaticano a los miembros de la Pontificia Academia de las Ciencias. Y como anunciamos en titulares, esta mañana el Papa León XIV ha recibido en audiencia en la Sala Clementina del Vaticano a los miembros de la Pontificia Academia de las Ciencias, quienes en estos días están reunidos en asamblea plenaria para tratar el tema «El futuro de la ciencia en un mundo que cambia». En su discurso, el pontífice señaló que en los últimos años se ha hecho cada vez más evidente cuán rápida y profundamente la digitalización, la inteligencia artificial y la robótica están transformando nuestro mundo, reiterando lo que señaló en su encíclica Magnifica Humanitas. Escuchemos el informe de nuestro colega Álvaro Vargas.
4: Aunque su impacto total sigue siendo incierto, estas herramientas nos dan motivos para esperar un futuro más luminoso para la humanidad, agregó León XIV, quien explicó que pueden, por ejemplo, conducir a descubrimientos científicos fundamentales e innovaciones tecnológicas capaces de hacer avanzar la medicina, fortalecer los sistemas alimentarios y energéticos, profundizar nuestra comprensión del universo y del mundo natural y abrir nuevas posibilidades para la creatividad humana y la cooperación. Sin embargo, precisamente porque estos avances encierran estas promesas, también debemos reconocer los riesgos que los acompañan, ya que la inteligencia artificial también puede utilizarse para vigilar, manipular y discriminar, señaló el pontífice, advirtiendo que las capacidades informáticas sofisticadas y las armas autónomas pueden, si se desarrollan o se despliegan sin medidas de seguridad adecuadas y sin control humano, presentar nuevos peligros para la seguridad y la paz internacional. Y además, los actuales sistemas de inteligencia artificial requieren grandes cantidades de energía y agua, inciden de manera significativa en las emisiones de anhídrido carbónico y consumen recursos de manera intensiva. Estas posibilidades y estos riesgos nos recuerdan que el progreso tecnológico nunca es simplemente una cuestión técnica, recalcó el Papa, subrayando que toda tecnología refleja de una manera explícita o implícita una comprensión particular de la persona humana, de la sociedad y del futuro que deseamos construir. y por lo tanto el progreso científico y tecnológico debe ir acompañado de un crecimiento correspondiente de la responsabilidad, ya que cuanto mayor sea nuestro poder para transformar el mundo, mayor debe ser nuestra capacidad de discernir lo que realmente sirve a la dignidad humana donada por Dios, de gobernar con sabiduría y de cuidar de quienes podrían sufrir las consecuencias más graves de nuestras decisiones. Esta misma necesidad de responsabilidad es particularmente urgente ante el cambio climático, indicó León XIV. La cuestión climática no es meramente un desafío ambiental, sino que es fundamentalmente una cuestión de justicia, de dignidad humana y de solidaridad entre los pueblos y las generaciones. Y no podemos responder a estos desafíos solo después de que el desastre ya haya ocurrido, sino que debemos pasar de la gestión de emergencias a la prevención, de la vulnerabilidad a la prontitud, y de las medidas a corto plazo a una visión sabia y con visión de futuro para la humanidad, subrayó el pontífice, indicando que esto exige un enfoque responsable y con discernimiento hacia la ciencia que fomente la resiliencia. En este compromiso, la cooperación interdisciplinaria es indispensable, enfatizó el Papa. Es alentador que estos encuentros no solo reúnan a científicos, sino también a jóvenes, autoridades públicas, representantes de la sociedad civil y miembros de diferentes tradiciones religiosas, destacó el pontífice, quien los alentó a continuar por este camino, subrayando que la presencia de los jóvenes entre ellos recuerda el futuro y les aseguró sus oraciones para que puedan promover una cultura científica que sea ambiciosa pero humilde, rigurosa pero abierta al diálogo, innovadora pero responsable, cooperativa a nivel global, pero inclusiva con quienes están en mayor riesgo y tienen más necesidades.
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3: Y a pocas horas del inicio del viaje apostólico del Papa León XIV a Francia, nuestro enviado especial a la capital francesa, Sebastián Sansón Ferrari, nos informa acerca de los preparativos para acoger al Santo Padre en esta visita apostólica que realizará del 25 al 28 de septiembre visitando las ciudades de París, Metz y Lourdes.
5: Muy buenas, estimados oyentes de Radio Vaticana, Vatican News, y un cordial saludo desde París. Hay algo distinto en el aire de esta maravillosa ciudad. Quien recorra en estos días las orillas del Sena o pasee por las inmediaciones de la Catedral de Notre Dame, nota un ambiente que va más allá del bullicio habitual, y es que la ciudad de la luz vibra con un entusiasmo contagioso, vistiendo sus calles con colores, flores y banderas. La alegría no se oculta, es más, se respira en las sonrisas de la gente, en los preparativos de cada barrio y en la expectación de una cita que ya es histórica. París se engalana para un acontecimiento inédito. A solo unas horas de la llegada del Papa León XIV, fijada del 25 al 28 de septiembre, la capital francesa acelera el ritmo de sus preparativos. En plazas, parroquias y avenidas emblemáticas se ultiman los detalles técnicos y logísticos, mientras miles de voluntarios coordinan los accesos para recibir a delegaciones, familias y jóvenes llegados de todos los rincones del mundo. Es un despliegue de organización, pero sobre todo de acogida y fraternidad. Las campanas de las iglesias parisinas ensayan sus repiques de bienvenida. La visita del Santo Padre no solo moviliza a la comunidad eclesial, sino que une a toda la ciudad en un espíritu de fiesta, diálogo y esperanza. Se suceden las vigilias de oración, las exposiciones culturales, los encuentros comunitarios transforman la rutina diaria en un mosaico de celebración colectiva. Desde los Campos Elíseos hasta las escalinatas del Sacré-Cœur, la expectación sigue en aumento. Todo está listo. París abre sus brazos con entusiasmo para vivir Unos días inolvidables de fe, encuentro y alegría compartida junto al Santo Padre León XIV.
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7: Hola amigos, bienvenidos. Estamos en Nota Eclesial, expresión de las buenas nuevas. Siempre las buenas nuevas es también el deseo de hacer el bien, de buscar el bien, de promover el bien, la paz, el encuentro. Y de esa manera construir el reino de Dios. También de promover los valores y de que todos podamos dar, por supuesto, testimonio de nuestra fe. También un compromiso de sacerdotes, de laicos, de todos los ciudadanos, por supuesto, de promover el bien. Una red de sacerdotes, por cierto, se reunió este 22 de septiembre del 2026 en Roma. Participaron de una marcha, momentos de oración, pero también haciendo llamados especiales. Para comentar todo esto, nos visita hoy el padre Miguel Ángel Sánchez, a quien damos la bienvenida, parte de esta red de sacerdotes contra el genocidio. Coordina también la parte de sacerdotes de España, de América Latina. Bienvenido a Radio Vaticana.
8: Muchas gracias.
7: Bueno, padre, nos comenta, ¿qué es la red de sacerdotes?
8: La red nace el año pasado aquí en Italia. Y justamente el 22 de septiembre del año pasado, en una circunstancia paralela a la de este año, es decir, en los prolegómenos de los comienzos de la Asamblea General de Naciones Unidas, tuvo la primera presencia pública. La red nace con el afán de suscitar una mayor sensibilización dentro de la Iglesia y también en el seno de la sociedad en relación con el problema tremendo que se está viviendo en Gaza, que es un auténtico genocidio porque están exterminando a la población palestina. El año pasado componían la red unos 200 sacerdotes y en el arco de un año hemos llegado a ser unos 2.500 sacerdotes extendidos por casi 70 países del mundo. Incluimos también una treintena de obispos y tres cardenales que se han unido a la red. El afán es siempre el mismo, la promoción de la paz en la línea del Papa León XIV, una paz desarmada y desarmante, y en la perspectiva de un respeto real del derecho internacional y del derecho humanitario, cosa que se está violando continuamente por parte del gobierno de Israel en el caso de Gaza. La marcha de ayer iba encabezada por un lienzo en donde habíamos escrito 300 nombres de niños palestinos asesinados después de la declaración del alto el fuego de octubre de 2025. De una manera simbólica en relación con todas las víctimas, porque desde el proceso de represión se cuentan más de 10.000 niños asesinados. Pero bueno, tomamos estos, que son de los últimos meses, para que representen a todos los demás. El afán es promover la paz respetando la justicia. Y la justicia pasa por el respeto del derecho internacional.
7: Además de la marcha, ¿qué otras actividades han realizado acá en Roma?
8: Bueno, tuvimos por la mañana una especie de Asamblea General Interna y después a las 3 de la tarde tuvimos un rato de oración en la iglesia cercana a la Curia de los Jesuitas, implorando la misericordia en ese ambiente de la devoción a la Divina Misericordia. Y a las 3:30 iniciamos la marcha. La marcha duró 2 horas, y terminó delante de las puertas de una empresa italiana de participación mayoritaria estatal que se dedica a la fabricación de infraestructuras e ingenios que sirven para hacer la guerra. Entonces, en términos así más básicos, es como una especie de fábrica de armas que está nutriendo al ejército de Israel.
3: Termina así nuestro informativo en lengua española. Gracias una vez más por haber estado con nosotros. Alabado sea Jesucristo.
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9: Hola, bienvenidos a Nota Eclesial. Les saludo el padre Jovan Pacheco. Y en la edición de este día queremos compartir la carta del Santo Padre León XIV a los obispos latinoamericanos y del Caribe con motivo del tercer centenario de la canonización de Santo Toribio de Mogrovejo. Ha sido publicada esta carta el 8 de septiembre del 2026.

Dirigirles estas palabras vuelve a mi corazón la gratitud por el privilegio de haber ejercido el ministerio episcopal en el Perú. Allí conocí de cerca la fe de un pueblo del que recibí mucho y comprendí mejor lo que significa ser pastor. Esa experiencia me acercó de modo particular a Santo Toribio, quien también llegó desde lejos a una tierra que terminó haciendo suya por la caridad pastoral. Así introduce el Papa León XIV esta carta dirigida a los obispos latinoamericanos y del Caribe. Luego continúa: mis predecesores se han detenido ampliamente en la figura del excelso metropolitano limeño, recordando su celo evangelizador, su empeño por la edificación y renovación en la vida eclesial y su cercanía a los más pobres y vulnerables. Sin volver ahora sobre su biografía, quisiera contemplar su ministerio a la luz de un signo que nos remite al origen mismo de nuestra misión, la recepción del obispo en su iglesia catedral. Un rito semejante se prevé para la visita pastoral a una comunidad, como si la iglesia quisiera conducir al prelado una y otra vez al significado de aquella primera entrada. Lo que la liturgia expresa en unos pocos gestos, el apóstol de los Andes, él lo fue haciendo vida a lo largo de sus años de pastor. La mejor manera de honrar su memoria será dejarnos interpelar por el modo en que vivió el ministerio que también nosotros hemos recibido e imitarlo, dice el Papa León. Y luego continúa: el rito comienza en la puerta de la catedral. Allí el nuevo obispo es recibido por la iglesia a la que ha sido enviado. Llega una comunidad que lo precede, que ha recorrido un camino de fe y en la que el Espíritu Santo ya estaba obrando. Al cruzar aquel umbral, entra en una historia que no empieza con él y queda ligado por su ministerio a un pueblo concreto. El santo arzobispo llegó a una tierra de cuyos pueblos y culturas apenas tenía noticia. Para pastorearla debía adentrarse en aquella realidad y por eso la recorrió. Sus visitas pastorales y su preocupación porque el Evangelio pudiera ser anunciado en las lenguas locales fue estrechando su vínculo con aquella tierra y sus gentes. Hay realidades de una diócesis que difícilmente alcanzan un escritorio. Por eso procuremos que la visita pastoral conserve toda su fuerza. Vayamos personalmente al encuentro de nuestras comunidades. Escuchemos a nuestra grey y busquemos a quienes pocas veces tienen ocasión de acercarse al obispo. El ministerio de un sucesor de los apóstoles exige vivir con el corazón en el cielo y los pies en el camino. Luego continúa el Papa León XIV diciendo: todavía en la puerta, el obispo recibe un crucifijo y lo besa. La iglesia pone ante él a aquel que amó a los suyos hasta el extremo. Ese gesto contiene una promesa de entrega. El ministerio podrá llevarlo por caminos que no había previsto y pedirle renuncias que quizá nunca imaginó. La cruz le recuerda que ha de permanecer junto al rebaño cuando lleguen las horas difíciles y que la protección de las ovejas puede tener un precio para el propio pastor. Toribio prolongó aquel beso a la carne sufriente del Señor en sus viajes y fatigas, al defender a los indígenas, corregir abusos y mantenerse cerca de los pobres y de quienes sufrían. Queridos hermanos, dice el Papa León XIV en esta carta a los obispos latinoamericanos y del Caribe, necesitamos volver con frecuencia a la escuela de la cruz. El abandono de la grey puede comenzar mucho antes de una huida visible, cuando la comodidad, el temor o los propios intereses

0: pesan más que el bien de los fieles. El mercenario calcula lo que puede perder. El pastor sabe que algo de sí habrá de entregar para permanecer fiel. Después el obispo recibe el agua bendita. Recuerda también el Papa León XIV en este rito. Se asperja a sí mismo y asperja a los presentes. El gesto lo devuelve a la fuente común del bautismo. Antes de ser pastor, es discípulo. Antes de presidir al pueblo de Dios, se cuenta el mismo entre los bautizados, hechos hijos en Cristo. La santidad del pastor no puede darse por supuesta. Santo Toribio pudo pedir una vida eclesial más fiel al Evangelio porque comenzó por dejarse medir por esa misma exigencia. Quien ha recibido el encargo de santificar sigue necesitando ser santificado. Quien anuncia la misericordia vive también de ella. Cuidemos, pues, nuestra vida interior y conservemos la conciencia de que somos discípulos necesitados de conversión. Luego continúa el Santo Padre diciendo: el rito conduce después al obispo ante el sagrario, donde se arrodilla y adora. Antes de comenzar su ministerio, se detiene en silencio ante el Santísimo. Los obispos pasan, Cristo permanece. Cambian los pastores, surgen nuevas urgencias y se suceden los proyectos. Pero la Iglesia vive de el Señor. Por eso quisiera invitarlos, dice el Papa León XIV, a hacer de la adoración eucarística una prioridad pastoral. El amor de Toribio a la Eucaristía se manifestó en su solicitud por acercar a todos a Jesús. Ofrezcamos a nuestros fieles tiempo y espacios para permanecer ante Él y alentemos la adoración prolongada. Estoy convencido de que la santa presencia del Señor, acogida y adorada con fidelidad, sostiene lo que nuestras fuerzas no alcanzan y abre caminos que ninguna planificación podría prever. Será su amor al que transformará nuestra diócesis, afirma el Papa León XIV. Y luego continúa recordando ese rito de la recepción de un obispo en su catedral. Dice: tras revestirse, el obispo se acerca al altar y lo besa. Es el mismo Señor ante quien acaba de arrodillarse. Ahora contemplado como aquel que reúne a su iglesia en torno a sí y la hace un solo cuerpo. El santo prelado sirvió a una iglesia inmensa y plural, recordando a Santo Toribio, esforzándose por mantenerla unida. También a nosotros nos corresponde velar para que la diversidad de nuestras diócesis encuentre en Cristo su unidad. El altar nos recuerda que la comunión pertenece al corazón mismo de nuestra misión. Luego se dirige a la cátedra y se leen las letras apostólicas, la bula por la que el romano pontífice lo ha nombrado pastor de aquella iglesia particular. El obispo no se ha dado a sí mismo esa misión, la ha recibido y la ejerce en la comunión de la iglesia unido al sucesor de Pedro y al colegio episcopal. La enseñanza que ofrece desde la cátedra no nace de una palabra propia que tenga que imponer. Ha recibido la fe de la iglesia y está llamado a guardar el buen depósito, profundizarlo y hacerlo comprensible para quienes están bajo su cuidado. Santo Toribio comprendió bien esta responsabilidad. La recepción del Concilio de Trento, los concilios provinciales, los sínodos diocesanos y su labor catequética dan testimonio de su deseo de transmitir íntegramente la fe y hacerla accesible a quienes tenía delante. En un tiempo en el que tantas voces reclaman autoridad sobre la conciencia de los fieles, corresponde al obispo ofrecer una enseñanza clara, paciente y arraigada en esa comunión, para ayudar a su pueblo a reconocer la voz del único pastor. A continuación, Se acercan el clero y los fieles para manifestar obediencia y reverencia. La reverencia recibida se convierte para el obispo en responsabilidad y la obediencia ofrecida reclama de él paternidad. Esta se hace especialmente visible en su relación con los presbíteros unidos a él, de un modo singular en el único sacerdocio y en la misión confiada a la iglesia particular. Toribio veló por su formación, fue exigente en la admisión a las órdenes, visitó a sus sacerdotes y sostuvo la disciplina eclesiástica, consciente de que la vida del clero repercute en la del pueblo. Queridos hermanos, dice el Papa León XIV, estemos cerca de nuestros sacerdotes. Cuidemos especialmente el seminario y los primeros años de ministerio. Favorezcamos una fraternidad real y procuremos que ningún presbítero sienta que solo puede acercarse a su obispo cuando existe un problema que resolver. La paternidad episcopal se reconoce muchas veces cuando un sacerdote sabe que puede llamar con confianza a la puerta de la casa episcopal. Después del Evangelio, el obispo dirige por primera vez la palabra a su pueblo. Hasta entonces la liturgia lo ha puesto en actitud de recibir y escuchar, lo ha conducido al silencio de la adoración. Solo después habla. Ese orden sencillo contiene una enseñanza que conviene siempre tener presente. Entre las muchas responsabilidades que ocupan nuestra jornada, hemos sido enviados para anunciar la buena nueva. Como los apóstoles, estamos llamados a perseverar en la oración y en el ministerio de la palabra. Santo Toribio hizo de su vida una predicación prolongada y su anuncio resultaba creíble porque había permitido que el Evangelio modelara primero su existencia. Que ninguna urgencia ni tarea pastoral, por necesaria que sea, relegue la oración como antesala de la predicación. Reservemos siempre el tiempo necesario para escuchar la palabra y preparar con esmero el modo de ofrecerla a nuestro pueblo. Terminados los ritos, recuerda el Papa, estos ritos de recepción y celebrada la liturgia de la palabra, llega el momento de presentar la ofrenda. En aquel ofertorio podemos ver anticipadamente todo lo que el obispo habrá de colocar día tras día en las manos del Señor: su trabajo, los proyectos que emprenderá, las decisiones que deberá tomar, las personas que le han sido confiadas, sus preocupaciones y sus esperanzas. Habrá momentos en que verá con claridad el camino y otros en los que experimentará su propia pequeñez. Todo ello cabe en la patena. Al obispo le corresponde entregarse con fidelidad. El fruto, en último término, pertenece a Dios. Así recuerda el Papa en esta carta dirigida a los obispos de Latinoamérica, este rito de recepción de un obispo en la catedral, para recordar su ministerio, su misión, e invitarlos a vivir fielmente esa tarea que han recibido. Oremos por nuestros obispos. Que el Espíritu Santo siempre les guíe en su ministerio.
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De la carta a los Efesios. Malas palabras no salgan de vuestra boca. Lo que digáis sea bueno, constructivo y oportuno. Así hará bien a los que lo oyen. No pongáis triste al Espíritu Santo de Dios con el que Él os ha marcado para el día de la liberación final. Desterrad de vosotros la amargura, la ira, los enfados e insultos y toda la maldad. Sed buenos, comprensivos, perdonándoos unos a otros como Dios os perdonó en Cristo.

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2: Oh Cristo, que con tu claridad eres nuestro sol y nuestro día, haz que desde el amanecer desaparezca de nosotros todo sentimiento malo.
1: Misericordiam tuam nobis largire, Domine.
2: Vela, Señor, sobre nuestros pensamientos, palabras y obras, a fin de que nuestro día sea agradable ante tus ojos.
1: Misericordiam tuam nobis largire, Domine.
2: Aparta de nuestros pecados tu vista y borra en nosotros toda culpa.
1: Misericordiam tuam nobis largire, Domine.
2: Por tu cruz y tu resurrección, llénanos del gozo del Espíritu Santo.
1: Misericordiam tuam nobis largire, Domine.

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3: Estimados oyentes de Radio Vaticano, Vatican News, estos son nuestros titulares de hoy, 24 de septiembre, jueves de la 25ª semana del tiempo ordinario, día en el que la Iglesia celebra la memoria litúrgica, entre otros, de San Pacífico de Severino, sacerdote franciscano. El progreso tecnológico no es una simple cuestión ética, sino implica responsabilidad. Lo dijo el Papa León XIV en su discurso a los miembros de la Pontificia Academia de las Ciencias, a quienes recibió en audiencia. París se prepara para recibir a León XIV. Desde la capital francesa, nuestro enviado especial nos informa sobre los preparativos de la visita apostólica del Santo Padre a Francia. Sacerdotes en marcha por la paz. Este 22 de septiembre, los miembros de la Red de Sacerdotes contra el Genocidio marcharon por la paz y la justicia de los pueblos por las calles de Roma. Desde la Ciudad del Vaticano reciba un cordial saludo de Renato Martínez a nombre de los demás integrantes de nuestra redacción. En breve el detalle de la información de la Iglesia desde Roma para todo el mundo. Buena sintonía. La mañana de este jueves 24 de septiembre, el Papa León XIV ha recibido en audiencias sucesivas al señor Antonio José Martín Seguro, presidente de la República de Portugal, con la consorte y séquito. Posteriormente, el Santo Padre se reunió con el cardenal Reinhard Marx, arzobispo de Múnich, Alemania, y coordinador del Consejo de Economía. Luego el pontífice saludó a monseñor Antonio Guido Filippazzi, nuncio apostólico en Polonia. Sucesivamente, el Papa se encontró con el señor Peter Magyar, primer ministro de Hungría. Alrededor de las 11:30, el Papa León XIV recibió en audiencia en la Sala Clementina del Vaticano a los miembros de la Pontificia Academia de las Ciencias. Y como anunciamos en titulares, esta mañana el Papa León XIV ha recibido en audiencia en la Sala Clementina del Vaticano a los miembros de la Pontificia Academia de las Ciencias, quienes en estos días están reunidos en asamblea plenaria para tratar el tema «El futuro de la ciencia en un mundo que cambia». En su discurso, el pontífice señaló que en los últimos años se ha hecho cada vez más evidente cuán rápida y profundamente la digitalización, la inteligencia artificial y la robótica están transformando nuestro mundo, reiterando lo que señaló en su encíclica Magnifica Humanitas. Escuchemos el informe de nuestro colega Álvaro Vargas.
4: Aunque su impacto total sigue siendo incierto, estas herramientas nos dan motivos para esperar un futuro más luminoso para la humanidad, agregó León XIV, quien explicó que pueden, por ejemplo, conducir a descubrimientos científicos fundamentales e innovaciones tecnológicas capaces de hacer avanzar la medicina, fortalecer los sistemas alimentarios y energéticos, profundizar nuestra comprensión del universo y del mundo natural y abrir nuevas posibilidades para la creatividad humana y la cooperación. Sin embargo, precisamente porque estos avances encierran estas promesas, también debemos reconocer los riesgos que los acompañan, ya que la inteligencia artificial también puede utilizarse para vigilar, manipular y discriminar, señaló el pontífice, advirtiendo que las capacidades informáticas sofisticadas y las armas autónomas pueden, si se desarrollan o se despliegan sin medidas de seguridad adecuadas y sin control humano, presentar nuevos peligros para la seguridad y la paz internacional. Y además, los actuales sistemas de inteligencia artificial requieren grandes cantidades de energía y agua, inciden de manera significativa en las emisiones de anhídrido carbónico y consumen recursos de manera intensiva. Estas posibilidades y estos riesgos nos recuerdan que el progreso tecnológico nunca es simplemente una cuestión técnica, recalcó el Papa, subrayando que toda tecnología refleja de una manera explícita o implícita una comprensión particular de la persona humana, de la sociedad y del futuro que deseamos construir. y por lo tanto el progreso científico y tecnológico debe ir acompañado de un crecimiento correspondiente de la responsabilidad, ya que cuanto mayor sea nuestro poder para transformar el mundo, mayor debe ser nuestra capacidad de discernir lo que realmente sirve a la dignidad humana donada por Dios, de gobernar con sabiduría y de cuidar de quienes podrían sufrir las consecuencias más graves de nuestras decisiones. Esta misma necesidad de responsabilidad es particularmente urgente ante el cambio climático, indicó León XIV. La cuestión climática no es meramente un desafío ambiental, sino que es fundamentalmente una cuestión de justicia, de dignidad humana y de solidaridad entre los pueblos y las generaciones. Y no podemos responder a estos desafíos solo después de que el desastre ya haya ocurrido, sino que debemos pasar de la gestión de emergencias a la prevención, de la vulnerabilidad a la prontitud, y de las medidas a corto plazo a una visión sabia y con visión de futuro para la humanidad, subrayó el pontífice, indicando que esto exige un enfoque responsable y con discernimiento hacia la ciencia que fomente la resiliencia. En este compromiso, la cooperación interdisciplinaria es indispensable, enfatizó el Papa. Es alentador que estos encuentros no solo reúnan a científicos, sino también a jóvenes, autoridades públicas, representantes de la sociedad civil y miembros de diferentes tradiciones religiosas, destacó el pontífice, quien los alentó a continuar por este camino, subrayando que la presencia de los jóvenes entre ellos recuerda el futuro y les aseguró sus oraciones para que puedan promover una cultura científica que sea ambiciosa pero humilde, rigurosa pero abierta al diálogo, innovadora pero responsable, cooperativa a nivel global, pero inclusiva con quienes están en mayor riesgo y tienen más necesidades.
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3: Y a pocas horas del inicio del viaje apostólico del Papa León XIV a Francia, nuestro enviado especial a la capital francesa, Sebastián Sansón Ferrari, nos informa acerca de los preparativos para acoger al Santo Padre en esta visita apostólica que realizará del 25 al 28 de septiembre visitando las ciudades de París, Metz y Lourdes.
5: Muy buenas, estimados oyentes de Radio Vaticana, Vatican News, y un cordial saludo desde París. Hay algo distinto en el aire de esta maravillosa ciudad. Quien recorra en estos días las orillas del Sena o pasee por las inmediaciones de la Catedral de Notre Dame, nota un ambiente que va más allá del bullicio habitual, y es que la ciudad de la luz vibra con un entusiasmo contagioso, vistiendo sus calles con colores, flores y banderas. La alegría no se oculta, es más, se respira en las sonrisas de la gente, en los preparativos de cada barrio y en la expectación de una cita que ya es histórica. París se engalana para un acontecimiento inédito. A solo unas horas de la llegada del Papa León XIV, fijada del 25 al 28 de septiembre, la capital francesa acelera el ritmo de sus preparativos. En plazas, parroquias y avenidas emblemáticas se ultiman los detalles técnicos y logísticos, mientras miles de voluntarios coordinan los accesos para recibir a delegaciones, familias y jóvenes llegados de todos los rincones del mundo. Es un despliegue de organización, pero sobre todo de acogida y fraternidad. Las campanas de las iglesias parisinas ensayan sus repiques de bienvenida. La visita del Santo Padre no solo moviliza a la comunidad eclesial, sino que une a toda la ciudad en un espíritu de fiesta, diálogo y esperanza. Se suceden las vigilias de oración, las exposiciones culturales, los encuentros comunitarios, transforman la rutina diaria en un mosaico de celebración colectiva. Desde los Campos Elíseos hasta las escalinatas del Sacré-Cœur, la expectación sigue en aumento. Todo está listo. París abre sus brazos con entusiasmo para vivir Unos días inolvidables de fe, encuentro y alegría, compartida junto al Santo Padre León XIV.
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7: Hola amigos, bienvenidos. Estamos en Nota Eclesial, expresión de las buenas nuevas. Siempre las buenas nuevas es también el deseo de hacer el bien, de buscar el bien, de promover el bien, la paz, el encuentro. Y de esa manera construir el reino de Dios. También de promover los valores y de que todos podamos dar, por supuesto, testimonio de nuestra fe. También un compromiso de sacerdotes, de laicos, de todos los ciudadanos, por supuesto, de promover el bien. Una red de sacerdotes, por cierto, se reunió este 22 de septiembre del 2026 en Roma. Participaron de una marcha, momentos de oración, pero también haciendo llamados especiales. Para comentar todo esto, nos visita hoy el padre Miguel Ángel Sánchez, a quien damos la bienvenida, parte de esta red de sacerdotes contra el genocidio. Coordina también la parte de sacerdotes de España, de América Latina. Bienvenido a Radio Vaticana.
8: Muchas gracias.
7: Bueno, padre, nos comenta, ¿qué es la red de sacerdotes?
8: La red nace el año pasado aquí en Italia. Y justamente el 22 de septiembre del año pasado, en una circunstancia paralela a la de este año, es decir, en los prolegómenos de los comienzos de la Asamblea General de Naciones Unidas, tuvo la primera presencia pública. La red nace con el afán de suscitar una mayor sensibilización dentro de la Iglesia y también en el seno de la sociedad en relación con el problema tremendo que se está viviendo en Gaza, que es un auténtico genocidio porque están exterminando a la población palestina. El año pasado componían la red unos 200 sacerdotes y en el arco de un año hemos llegado a ser unos 2.500 sacerdotes extendidos por casi 70 países del mundo. Incluimos también una treintena de obispos y tres cardenales que se han unido a la red. El afán es siempre el mismo, la promoción de la paz en la línea del Papa León XIV, una paz desarmada y desarmante, y en la perspectiva de un respeto real del derecho internacional y del derecho humanitario, cosa que se está violando continuamente por parte del gobierno de Israel en el caso de Gaza. La marcha de ayer iba encabezada por un lienzo en donde habíamos escrito 300 nombres de niños palestinos asesinados después de la declaración del alto el fuego de octubre de 2025. De una manera simbólica en relación con todas las víctimas, porque desde el proceso de represión se cuentan más de 10.000 niños asesinados. Pero bueno, tomamos estos, que son de los últimos meses, para que representen a todos los demás. El afán es promover la paz respetando la justicia. Y la justicia pasa por el respeto del derecho internacional.
7: Además de la marcha, ¿qué otras actividades han realizado acá en Roma?
8: Bueno, tuvimos por la mañana una especie de Asamblea General Interna y después a las 3 de la tarde tuvimos un rato de oración en la iglesia cercana a la curia de los jesuitas, implorando la misericordia en ese ambiente de la devoción a la Divina Misericordia. Y a las 3:30 iniciamos la marcha. La marcha duró 2 horas, y terminó delante de las puertas de una empresa italiana de participación mayoritaria estatal que se dedica a la fabricación de infraestructuras e ingenios que sirven para hacer la guerra. Entonces, en términos así más básicos, es como una especie de fábrica de armas que está nutriendo al ejército de Israel.
3: Termina así nuestro informativo en lengua española. Gracias una vez más por haber estado con nosotros. Alabado sea Jesucristo.

Laudetur Jesus Christus, alabado sea Jesucristo. Reciban un cordial saludo desde los estudios de transmisión de Vatican Media y Radio Vaticana en la Ciudad del Vaticano. A nombre de Renato Martínez y de todos los integrantes del equipo de Vatican News, les damos una fraternal bienvenida a la transmisión en directo del encuentro del Papa León XIV con las autoridades, la sociedad civil y el cuerpo diplomático en el Palacio del Eliseo, en París, en el marco de su quinto viaje apostólico de su pontificado, en esta ocasión visitando Francia y la sede de las Naciones Unidas para la Educación y la Cultura, la UNESCO. Hoy, 25 de septiembre, viernes de la 25ª semana del tiempo ordinario, saludamos a todos los que nos acompañan a través de la radio, la televisión e internet, por medio de nuestro canal de YouTube, así como a través del portal vaticannews.va. Un saludo especial a quienes nos vienen siguiendo a través de Facebook Live. Cuando ya tenemos las imágenes de este salón de las fiestas del Palacio del Eliseo, saludamos a las emisoras de radio y televisión que el día de hoy están conectadas con nosotros. Especialmente saludamos a nuestros amigos de El Sembrador, Nueva Evangelización, Radio y Televisión en el continente americano, a EWTN Radio y Televisión, a Setel Monte B en España, a Radio y Televisión Caritas Universidad Católica de Paraguay, a Pax Televisión de Perú, a Radio Vicentina en Chile, a Radio María en Venezuela, a Radio María en El Salvador. Y en los Estados Unidos saludamos a Radio Paz de Miami, a Radio Inmaculada en Atlanta, y un saludo especial también a nuestros amigos de el Consejo Episcopal Latinoamericano y Caribeño, el CELAM, y a nuestros hermanos de la Confederación de Religiosos y Religiosas de América Latina, la CLAR. Como señalamos al inicio y de esta transmisión, nos encontramos ya con las imágenes que nos llegan directamente desde París, específicamente desde el Palacio del Eliseo, en este hermoso salón llamado Salón de las Fiestas, en el cual va a tener lugar el encuentro del Papa León XIV con las autoridades, la sociedad civil y el cuerpo diplomático. Recordamos que este viaje apostólico, el quinto del pontificado de León XIV, acaba de iniciar esta mañana. El Santo Padre ha salido a las 7:58 horas desde el Aeropuerto Internacional de Roma Fiumicino, aquí en Italia, con dirección hacia la capital francesa, donde ha llegado a las 9:56 de la mañana, aterrizando al Aeropuerto Internacional de París Orly y así dando inicio a este quinto viaje apostólico de su pontificado. Es un viaje muy intenso, serán 4 días los que va a permanecer el Santo Padre en Francia. Va a tener también la ocasión de visitar la sede de las Naciones Unidas para la Educación y la Cultura, la UNESCO. Lo va a hacer esta tarde. Y el Papa León XIV visita este país en el corazón de Europa, siguiendo las huellas de sus predecesores, sobre todo tras las visitas de Juan Pablo II, quien visitó Francia en 7 ocasiones, en 1980, en 1983, en 1986, en 1988, en 1996, en 1997 y el último viaje que realizó Juan Pablo II en el año 2004. Luego Benedicto XVI visitó Francia en el año 2008 y el Papa Francisco visitó este país en 3 ocasiones, Estrasburgo en el año 2014, Marsella en el 2023 y Ajaccio en 2024.
Esta visita de León XIV está enmarcada en un clima del diálogo, de la memoria y de la esperanza. Durante estos 4 días, el Papa abordará el tema de la paz, la cultura y la unidad. Se reunirá con autoridades francesas, representantes de la sociedad civil y miembros de la comunidad internacional en la UNESCO. En París también se encontrará con los jóvenes, la comunidad eclesial de la capital francesa y miembros de la Asamblea Sinodal, así como catecúmenos y recién bautizados. El viaje también tendrá una dimensión social, incluyendo una visita a la Misión Vaquita, este centro de apoyo e integración social, y el encuentro en el Santuario de Lourdes con el personal y las personas atendidas por los voluntarios de este santuario. Asimismo, el Papa compartirá momentos de oración y cercanía con las comunidades de vida consagrada y con las personas más vulnerables. También mantendrá encuentros privados con víctimas de abusos en el seno de la Iglesia. La última etapa de este viaje se va a realizar en la ciudad de Metz, la ciudad de tres fronteras, donde las fachadas históricas

Es un viaje que une la fe y el compromiso público, une la memoria y el futuro, centrándose en la escucha y en esa acción de tender puentes entre culturas, pueblos y religiones. Para este efecto, recordamos el logo del viaje apostólico del Papa León XIV a Francia. Lo vamos a ver diseñado en diferentes partes de este ambiente y también de toda la ciudad de París. El logotipo de la visita representa un vitral circular que recuerda los rosetones de las catedrales góticas y simboliza la belleza de la comunión y la unidad en la iglesia. En el centro se aprecia un arco apuntado y la cruz que expresan las dimensiones apostólica y litúrgica de este viaje. Luego, al centro está una paloma de color azul que se eleva en el corazón de la composición y evoca al Espíritu Santo y porta una rama de olivo, signo de paz para toda la humanidad. El diseño de este logo sobresale en color azul, blanco y rojo, amarillo y anaranjado de la luz y el verde de la esperanza que se entrelazan entre los colores de la bandera de Francia con los colores del Vaticano, resaltando al mismo tiempo la dimensión espiritual de la visita de León XIV a Francia. El lema elegido para este viaje apostólico es Para que el mundo tenga vida, y ha sido tomado del Evangelio de San Juan, capítulo 6, versículo 51. Este lema es una invitación a reconocer el mayor don que nos ha traído Cristo Salvador. También es una llamada a la esperanza y a la comunión que anima a superar las divisiones para compartir la paz, la reconciliación y la fraternidad. Son signos de una vida nueva en el mundo. Estas palabras, para que el mundo tenga vida, también expresan el espíritu con el que la Iglesia en Francia acoge la visita del Santo Padre, manifestando así su alegría, apertura y ese deseo intenso de dar testimonio ante todos de la vida que proviene de Dios. Mientras seguimos esperando la llegada del Santo Padre y el presidente francés a esta sala, la sala de las fiestas, recordamos los primeros momentos de este viaje apostólico. Tras haber llegado al aeropuerto de París Orly, alrededor de las 9:56 de la mañana, el Santo Padre se ha detenido unos instantes en las instalaciones del aeropuerto para realizar precisamente este momento de la ceremonia de bienvenida. El avión se detuvo en la zona reservada para las llegadas oficiales en el aeropuerto de París. Ahí el nuncio apostólico Monseñor Celestino Migliore y el jefe de protocolo francés dieron la bienvenida al Santo Padre. Luego el presidente de la República Francesa, Emmanuel Macron, esperó al Santo Padre al pie de las escaleras del avión junto a dos niños que le ofrecieron unas ofrendas florales. Luego en el aeropuerto de París tuvo lugar la ejecución de los himnos militares y los honores militares, los himnos de Francia y el himno del Vaticano. Posteriormente se realizó la presentación de las respectivas delegaciones. A continuación, el Papa León XIV se dirigió con el presidente de la República al Salón de Honor para un breve encuentro privado. Este encuentro ha sido un poco extenso, por lo que al finalizar este encuentro,

Se trasladaron en coche al Palacio del Eliseo, que dista del aeropuerto unos 19 kilómetros. Recordamos que este Palacio del Eliseo es la residencia oficial del presidente de la República Francesa. Fue construido entre 1718 y 1720 en medio de los modestos comercios de Faubourg Saint-Honoré. Fue construido por el arquitecto Armand Claude Mollet para dar así un espacio, para dedicar un espacio a las grandes ceremonias de aquel entonces reales. El edificio fue objeto de numerosas reformas que afectaron tanto en su decoración como en su distribución, y ha pertenecido a figuras destacadas de la historia de Francia. Entre ellas podemos citar a Madame de Pompadour, los reyes Luis XV y Luis XVI. Sobre todo este último, Luis XVI, lo destinó a la residencia de embajadores. También fue residencia de Napoleón Bonaparte, quien firmó aquí, en este palacio, su acta de abdicación tras la derrota de Waterloo en 1815. Asimismo, recordamos que el primer presidente que residió de forma permanente en este Palacio del Eliseo fue Mac Mahon, quien se instaló en 1874. El Palacio del Eliseo cuenta con una superficie de 11.179 metros cuadrados y unos jardines de 1,5 hectáreas. Generalmente este espacio no suele estar abierto a los visitantes, solo abre sus puertas al público en ocasiones especiales durante las jornadas del patrimonio, las llamadas y conocidas jornadas del patrimonio, que generalmente se realizan en el mes de septiembre. El actual presidente de Francia es el octavo de la Quinta República, es el señor Emmanuel Macron, es el jefe de Estado más joven desde Napoleón Bonaparte, nació el 21 de diciembre de 1977 en Amiens, departamento de Somme. En 2012, durante el mandato de 5 años de François Hollande, fue nombrado secretario general adjunto de la Presidencia de la República. En abril de 2022, Emmanuel Macron volvió a derrotar a Marine Le Pen en la segunda vuelta electoral por un margen muy estrecho, y en junio de 2024, tras los malos resultados de su partido en las elecciones europeas, decidió disolver la Asamblea Nacional y convocar nuevas elecciones. Ante el gran éxito del partido derechista y de la coalición de izquierda Nuevo Frente Popular, el primer ministro Gabriel Attal presentó su dimisión. Fue así sucedido en la jefatura del gobierno por Michel Barnier, François Bayrou y Sébastien Lecornu. Recordamos también que el presidente Macron fue recibido por el Papa León XIV en el Vaticano el pasado 10 de abril de 2026. Alrededor de las 10 y 30 de la mañana, el Papa León XIV ha llegado al Palacio del Eliseo para la visita de cortesía al presidente de la República. Ahí el pontífice fue recibido por el presidente Macron, donde se llevó a cabo los honores militares. Luego han posado para la foto oficial. Y dentro del Salón de los Retratos, donde actualmente se encuentra el presidente y el Santo Padre, están llevando a cabo este encuentro privado
donde tendrá lugar también el intercambio de regalos y la presentación de la familia presidencial. Y ya estamos de regreso a esta sala, la sala de las fiestas, conocida así, esta hermosa sala con estas hermosas arañas, estas luminarias que decoran la sala. Resale al 1700, 1800 esta sala, donde se realizaban precisamente grandes eventos, fiestas reales, y que hoy acoge a las delegaciones de Francia y del Vaticano para este encuentro del Papa León XIV con las autoridades, la sociedad civil y el cuerpo diplomático. Están presentes entre las delegaciones de Francia, las autoridades políticas y religiosas del país, algunos líderes empresariales, también participan representantes de la sociedad civil, también hay una representación del sector cultural y están acompañando también todos los embajadores que pertenecen al cuerpo diplomático acreditado en este país. Por parte del Vaticano se encuentra presente el secretario de Estado Vaticano, el cardenal Pietro Parolin. El nuncio apostólico en Francia acompaña también la delegación. Algunos jefes de los dicasterios vaticanos, entre ellos el prefecto del dicasterio para el diálogo interreligioso, el prefecto para el dicasterio para la comunicación, y algunos obispos y también prelados de las diócesis de Francia, acompañados por el arzobispo de París. A este grupo se suman todos los periodistas que conforman el séquito papal y que acompañan al Papa León XIV en este quinto viaje apostólico, quinto viaje de su pontificado. Como hemos señalado, será un viaje bastante intenso con muchas actividades. Podemos recordar y señalar las actividades de este primer día de viaje. Después de este encuentro, el Papa León XIV, después de encontrar y pronunciar su primer discurso ante las autoridades y la sociedad civil, el Santo Padre se va a retirar para el almuerzo y posteriormente en la tarde, alrededor de las 4 de la tarde, va a llevar a cabo precisamente la visita a la sede de la Organización de las Naciones Unidas para la Educación, la Ciencia y la Cultura, la UNESCO, donde pronunciará su segundo discurso. A las 17 y 15 horas, el pontífice va a presidir la celebración de las vísperas con los obispos, sacerdotes, diáconos, consagrados y seminaristas en la Catedral de Notre Dame de París. Y por la noche, a las 21 horas, el Santo Padre presidirá la vigilia de oración con los jóvenes en el Estadio de Francia, Saint-Denis, ubicado a unos 9 kilómetros de París. Este es el programa de este primer día de visita apostólica. Invitamos a nuestros oyentes a seguir todas las incidencias de este viaje apostólico a través de nuestras redes sociales, a través de nuestra página web, a través de nuestro canal de X y también a través de nuestro canal de Instagram, donde vamos publicando constantemente todas las últimas noticias de las actividades del Papa León XIV, de la Santa Sede y de la Iglesia en todo el mundo.
Mientras seguimos esperando que el encuentro privado entre el presidente de Francia y el Santo Padre concluya y puedan trasladarse hasta la sala de las fiestas donde tenemos estas imágenes, les recordamos que en vísperas de este viaje apostólico, el cardenal Pietro Parolin, secretario de Estado Vaticano, dialogó con nuestra emisora, con los medios del Vaticano, Vatican News, Radio Vaticana, y expresó sus expectativas sobre este viaje. El cardenal Parolin señaló que este viaje apostólico, para que el mundo tenga vida, que es el lema de este quinto viaje apostólico, dijo que cuando uno piensa en la vida que el mundo necesita, viene a la mente sobre todo tres aspectos. En primer lugar es el aspecto natural, sin duda es el primer mensaje que se quiere transmitir en este viaje, es el valor de la vida humana, que debe ser acogida, amada y cuidada desde la concepción hasta la muerte natural. Ese es el contexto actual en el cual se realiza este viaje a Francia y es el primer punto que destacó el cardenal Parolin. También, en un segundo momento, dijo el cardenal Parolin, sobre todo en el contexto europeo donde ha disminuido la natalidad, sobre todo en este viejo mundo, el viaje a Francia ofrece la posibilidad de redescubrir la vida como un don que hay que acoger con gratitud y responsabilidad. El segundo sentido de este lema para que el mundo tenga vida, el cardenal Parolin señaló que es el de la vida espiritual. Francia es hoy un país que se distingue por un gran número de catecúmenos jóvenes y adultos. Esto ofrece la ocasión de poner de relieve la sed de vida espiritual que caracteriza al mundo actual. Detrás de este lema, dijo el cardenal Parolin, para que el mundo tenga vida, se puede leer para que el mundo crea, porque no hay vida del cuerpo sin vida del alma. Y finalmente, el tercer aspecto que destacó el cardenal Parolin de este lema del viaje, dijo que la maravillosa labor realizada por la reconstrucción de la Catedral de Notre Dame de París pone de relieve la obra artesanal e intelectual de la que el hombre es capaz hoy en día. Así, un mundo cada vez más tecnológico y artificial. Ante este mundo, el lema del viaje del Papa a Francia permite llamar la atención sobre la vitalidad creativa de la persona humana. Por ello, que el uso de las nuevas tecnologías, incluida el de la inteligencia artificial, nunca haga que el hombre olvide este aspecto de su vida. Estas fueron las palabras del secretario de Estado Vaticano, compartiendo con Vatican News el día de las vísperas de este viaje apostólico. También el cardenal Parolin comentaba el segundo acto que va a realizar el Papa León XIV este día en París cuando visite la UNESCO. El cardenal Parolin señalaba que esta visita a la sede de Naciones Unidas para la Educación, la Ciencia y la Cultura es muy importante y decía que el Papa León XIV, en su encíclica Magnifica Humanitas, ha subrayado la necesidad de pasar de la cultura del poder a una cultura de la negociación, en la que el diálogo y las relaciones diplomáticas se conviertan en la vía habitual para afrontar los conflictos. El cardenal Parolin señalaba que se trata de un cambio cultural antes incluso que político. De hecho, esto implica el compromiso de educar, sobre todo a las nuevas generaciones, para que consideren el enfrentamiento no como una debilidad, sino como una forma de responsabilidad y para que reconozcan en el diálogo un instrumento para la construcción del bien común. El cardenal Parolin me señalaba que la política tiene en este sentido una responsabilidad insustituible, debe constituir instituciones justas, debe garantizar los derechos de todos y buscar a través de la diplomacia soluciones a los conflictos. Pero la política también por sí sola corre el riesgo de intervenir cuando las fracturas ya son profundas.
Por ello, la cultura y la educación pueden actuar mucho antes, formando a las personas capaces de reconocer en el otro a un hermano en la humanidad y no a un enemigo, dijo el secretario de Estado Vaticano. Por ello, desde esta perspectiva, la visita del Papa a la sede de la UNESCO representa un lugar especialmente significativo, un lugar en el que la cultura y la educación se convierten en instrumentos concretos de cooperación entre los pueblos. El cardenal Parolin señaló que esto es una escuela, una universidad, un museo, un lugar de la historia donde pueden convertirse en auténticos laboratorios de paz cuando se enseña y se promueve conocer la historia del otro, a distinguir la verdad de la propaganda y sobre todo a confrontarse sin miedo y a reconocer lo que más allá de las diferencias nos hace humanos. Y aquí, dijo el cardenal Parolin, veo también el papel de la Iglesia como respuesta a su vocación peculiar de cómo contribuir a formar la conciencia de las personas a la luz del Evangelio, a tender puentes, a educar para el encuentro y a dar voz a quienes corren el riesgo de no tenerla. De ahí la Iglesia, por su propia naturaleza, está llamada a ser un espacio en el que personas, pueblos y culturas de diversas procedencias aprendan a escucharse, a conocerse y a reconocerse en la dignidad común de toda persona humana. Es decir, todos tenemos la misma dignidad porque somos hijos de Dios. A nuestros amigos de las diferentes emisoras de radio y televisión nos van informando que ya el encuentro entre el Papa León XIV y el presidente Emmanuel Macron, el encuentro privado, está ya terminando, así es que en breves instantes van a hacer su ingreso a esta sala de las fiestas, a este salón de fiestas, llamado así porque en tiempos antiguos era aquí donde se realizaban esos grandes y majestuosos encuentros, encuentros de las fiestas reales. De ahí la gran decoración de este salón, donde se va a llevar a cabo precisamente el encuentro con las autoridades, la sociedad civil y el cuerpo diplomático. Seguimos, estimados oyentes, en espera de la llegada del Santo Padre y del presidente de Francia para poder tener este encuentro que vamos a llevar hasta sus hogares. Y mientras tanto, vamos recordando lo que decía el cardenal Pietro Parolin, secretario de Estado Vaticano, en vísperas de este viaje apostólico. En esa entrevista que ha concedido a Radio Vaticana, Vatican News, el cardenal Parolin señalaba que uno de los temas de esta visita también será seguramente el tema del encuentro y de la relación entre fe y razón, que es uno de los grandes temas de la tradición cultural francesa, sobre todo en nuestro tiempo, en esta sociedad marcada por la tecnología y la inteligencia artificial, por el uso de estas nuevas tecnologías,
Le preguntaban al cardenal Parolin cuál es el aporte que puede dar el pensamiento cristiano a este tiempo. El secretario de Estado señalaba que se trata de un aporte originalmente cristiano que impulsa el misterio de la encarnación, y este misterio nos invita a repensar y a comprender de nuevo qué cosa es lo humano a la luz de la revelación de Cristo. En este sentido, el cardenal Parolin señalaba que el Concilio Vaticano II ha representado en el siglo pasado un momento fundamental de la memoria y de la misión de la Iglesia al servicio de la humanidad. Y precisamente en estos meses el Papa León XIV está abordando en sus catequesis de los días miércoles, está realizando una relectura de los documentos del Concilio Vaticano II. Inició por la Dei Verbum, continuó por los primeros documentos conciliares y en estos días, el miércoles pasado, está comentando la Constitución Pastoral Gaudium et Spes sobre la relación de la Iglesia en el mundo. Y así es que está desarrollando este largo ciclo de catequesis sobre los documentos del Concilio Vaticano II. Ya vemos en imágenes al jefe de protocolo y también a los periodistas que acompañan al Santo Padre. Es una señal de que ya el Papa León XIV y el presidente Emmanuel Macron están llegando a este salón, el Salón de las Fiestas, para poder dar inicio a este encuentro con las autoridades, la sociedad civil y el cuerpo diplomático. Ahí están, efectivamente, el Santo Padre y el presidente francés hacen su ingreso. También vemos a la primera dama que acompaña al Santo Padre y es recibido por este caluroso voto de aplausos.

0: A continuación vamos a tener el saludo protocolar y luego las palabras del presidente de la República de Francia, Emmanuel Macron.
1: Très Saint-Père, Mesdames et Messieurs, en vos grades et qualités,
0: Querido Santo Padre, señores y
1: c'est
0: señoras,
1: pour
0: distinguidas
1: la
0: autoridades,
1: République française un grand honneur et aussi une grande joie que de vous accueillir aujourd'hui sur notre sol.
0: es
1: Un
0: un
1: grand
0: gran
1: honneur
0: honor
1: et une
0: para
1: grande
0: mí
1: joie en
0: acoger
1: ce que,
0: santidad
1: confrontés souvent
0: a
1: au
0: usted
1: spectacle
0: en
1: des
0: este
1: misères du
0: encuentro.
1: monde, beaucoup de nos compatriotes ressentent avec votre visite en France, une espérance. Oui, comme il est dit dans l'Ecclésiaste, il ne faut pas s'attrister comme ceux qui n'ont pas
0: Es un gusto y un
1: d'espérance.
0: honor para mí
1: Et c'est un
0: transmitir este saludo
1: sentiment,
0: a
1: je
0: nombre
1: le
0: de todos mis
1: sais, que vous partagez.
0: compatriotas y darle la bienvenida en este viaje
1: Vous
0: que
1: voici,
0: seguramente en esta visita apostólica que nos transmite
1: 18 mois
0: mucha
1: après le commencement de
0: esperanza.
1: votre pontificat. Et vous voici pour un temps long que vous nous offrez et qui nous touche. C'est ici que débute ce
0: Es
1: chemin de
0: un
1: foi,
0: viaje que
1: si
0: está
1: j'ose
0: realizando
1: dire,
0: 18 meses después de
1: qui
0: la
1: va vous
0: elección de su
1: mener du cœur de
0: pontificado.
1: Paris à
0: Desde el
1: Notre-Dame,
0: inicio de
1: de
0: cuando fue elegido,
1: l'Élysée à l'UNESCO, de la place de la
0: y
1: Concorde à
0: esto es
1: Saint-Denis,
0: un hecho muy
1: du Stade de
0: significativo para
1: France à la Maison
0: nosotros.
1: Baquita, de Lourdes, ville de Bernadette Soubirous, à Metz, carrefour des mémoires chrétiennes de notre Europe. Autant d'étapes
0: Son muchos los lugares que va a
1: qui disent
0: visitar.
1: votre
0: Para
1: lien
0: nosotros es
1: personnel avec notre
0: importante,
1: pays.
0: sobre todo la Catedral de Notre Dame,
1: Très Saint-Père,
0: el
1: nous sommes
0: Estadio de
1: fiers de vos
0: Francia
1: racines
0: y
1: normandes.
0: los diferentes otros lugares
1: Et
0: donde
1: vous
0: se van a
1: verrez que
0: desarrollar
1: nous avons
0: los
1: même
0: diferentes
1: trouvé des
0: encuentros
1: racines béarnaises et
0: y
1: bigorriennes.
0: celebraciones. Le doy la bienvenida a Santo
1: Autant
0: Padre.
1: d'étapes, comme
0: Bienvenido a
1: autant
0: este
1: d'épisodes qui
0: país que
1: racontent
0: lo
1: ici cette
0: recibe con
1: histoire
0: mucha
1: si
0: alegría.
1: particulière qui lie le christianisme à notre pays. Histoire deux fois millénaire dont témoignent
0: Tantos
1: ces
0: lugares
1: paysages de
0: que narran y
1: France,
0: cuentan la
1: parsemés de
0: historia de este
1: cathédrales,
0: país que lo
1: basiliques,
0: recibe con
1: églises,
0: alegría y
1: monuments
0: sobre
1: venus du
0: todo
1: fond
0: las
1: des âges,
0: raíces cristianas
1: inestimable
0: que
1: don de
0: tiene
1: ceux qui nous ont
0: este
1: précédés
0: país.
1: et qui se faisaient de notre pays une certaine idée. Il fut long, ce temps où la religion chrétienne, ambitieuse d'être l'architecte de l'universel, guidait nos ancêtres à tailler la pierre afin
0: Al
1: de
0: mismo
1: laisser
0: tiempo,
1: inscrite dans
0: señalamos
1: la
0: que la
1: chaîne des
0: religión
1: temps
0: cristiana
1: la trace
0: ha
1: visible de leur
0: sido
1: idéal,
0: y está a la base de nuestra
1: croire,
0: cultura y de nuestra
1: sacrer.
0: historia.
1: Et c'est au nom de cet
0: Ha dejado en la
1: héritage que nous avons
0: historia y en el
1: œuvré
0: tiempo una
1: après le
0: huella
1: terrible incendie de
0: imborrable.
1: Notre-Dame de Paris pour qu'elle puisse être rebâtie en
0: Y a nombre
1: 5 ans
0: de
1: et
0: esta
1: rendue non
0: herencia,
1: seulement aux catholiques, mais à tous les Français et au-delà encore au
0: lo
1: monde entier.
0: animamos a dejarnos
1: Et tant
0: palabras
1: de
0: de
1: talents,
0: esperanza, lo invitamos a que
1: d'artisans,
0: nos deje un mensaje
1: d'apprentis, de bénévoles, s'y sont
0: para
1: donnés
0: nuestro
1: avec cette
0: tiempo,
1: espérance chevillée au cœur. Car Notre-Dame
0: sobre
1: est une
0: todo a
1: part de
0: partir de
1: nous,
0: lo que ha
1: un emblème
0: sucedido
1: de cette
0: con el
1: volonté si
0: incendio en la
1: française
0: Catedral de
1: d'offrir
0: Notre-Dame.
1: au monde toutes les beautés que peut engendrer l'esprit humain dès lors qu'il est
0: Esta
1: mu par un idéal de
0: basílica ha
1: fraternité
0: sido
1: universelle.
0: y es un emblema de la historia y de la
1: Oui,
0: identidad de nuestro
1: cette
0: pueblo.
1: histoire deux fois
0: Para la reconstrucción
1: millénaire
0: de
1: a
0: Notre-Dame han
1: créé un lien
0: participado
1: singulier
0: muchos
1: entre la France
0: arquitectos,
1: et l'Église
0: artesanos
1: catholique.
0: y
1: Et lorsque la
0: personas
1: République
0: que
1: décida, il y a
0: representan y han
1: un peu
0: dado
1: plus de 120
0: testimonio de
1: ans,
0: esa fe
1: de la
0: milenaria
1: séparation entre
0: de
1: l'Église
0: la
1: et
0: religión
1: l'État,
0: católica en nuestro
1: elle donna
0: país.
1: forme à une laïcité française qui n'est nullement la négation de la religion.
0: También debo de decir
1: La
0: que la
1: République se
0: separación
1: fait
0: entre la
1: un
0: Iglesia y el
1: devoir de
0: Estado ha dado forma a
1: permettre
0: una
1: à chacune
0: laicidad
1: et à chacun en
0: en este
1: conscience
0: país,
1: de penser et d'exprimer
0: pero
1: son
0: tenemos
1: point de
0: que
1: vue dans toute
0: recordar que
1: sphère de son
0: existe un
1: existence,
0: legame
1: de
0: intenso entre
1: croire
0: Estado
1: ou
0: y
1: ne pas
0: religión.
1: croire, dans l'intimité comme dans la sphère publique, à condition d'en respecter les lois. C'est dans ce cadre, très Saint-Père, que vous solliciterez la conscience de tous les Français qui s'associent en pensée et en action à ce que vous représentez,
0: En este
1: à
0: cuadro,
1: eux,
0: Santo
1: à
0: Padre,
1: tous ceux qui, en France comme ailleurs,
0: le
1: sont attentifs à ce que
0: invitamos a
1: vous
0: dejarnos
1: avez à
0: un
1: dire au
0: mensaje para
1: monde
0: la
1: et au
0: conciencia
1: monde
0: de
1: des gens.
0: todo hombre, de todos
1: La
0: aquellos
1: République
0: en Francia y más
1: française,
0: allá,
1: depuis
0: porque
1: 15
0: usted
1: ans,
0: tiene
1: les
0: mucho
1: actes
0: que
1: commis à
0: decir a los
1: l'encontre de personnes ou
0: franceses
1: de
0: y al
1: biens en
0: mundo
1: raison de leur
0: entero.
1: religion ont malheureusement connu une recrudescence. et ces insupportables démonstrations d'intolérance frappent la religion chrétienne au cœur.
0: Por ello, a razón de su religión,
1: les juives et musulmanes en sont aussi victimes. Et c'est un combat essentiel que nous menons et
0: menons. No es posible que en nuestro país se pueda vivir un sentimiento de intolerancia, sobre todo intolerancia religiosa.
1: Le dialogue interreligieux si vivant dans notre pays.
0: Por ello es importante y el gobierno tiene esa tarea de continuar a formar el espíritu de la tolerancia entre todos sus ciudadanos. Y la tolerancia es un camino hacia la paz y también es el camino hacia el futuro. Y es importante para poder trabajar por el bien común. Un musulmán, un budista, un ortodoxo no existe en Francia. No tiene otro camino en Francia para poder conseguir y vivir en paz.
1: Exigence qui prend une force particulière alors que la guerre meurtrit notre continent et que partout tensions et conflits resurgissent.
0: Usted, Santo Padre, nos ha hablado de esa paz desarmada y desarmante.
1: Que le silence des armes et qu'elle suppose justice, sécurité.
0: Por ello, esto nos recuerda que la paz es un trabajo que se hace día a día y que va de la mano con la justicia, con la seguridad y con el respeto del otro.
1: La capacité à reconnaître l'autre. Pour ce qu'il entend être.
0: Por ello es fundamental
1: du côté de la paix,
0: para Francia
1: du multilatéralisme d'action,
0: trabajar por la paz.
1: Du droit international et de la Charte des Nations Unies.
0: Francia está siempre de parte de la paz,
1: et
0: del multilateralismo
1: partout,
0: y de la justicia internacional.
1: Et constance, car une vie vaut une vie et tous les peuples sont à défendre.
0: No queremos un doble estándar respecto a todos los pueblos del mundo. Impulsamos reconocer siempre el derecho a la vida, el respeto a la vida.
1: À la maison Bakita, vous rencontrerez celles et ceux qui accueillent les exilés.
0: Por ello, los diferentes encuentros van a ser muy importantes. En la misión Bakita, por ejemplo, usted va a encontrar una realidad diferente de las personas más débiles y más descartadas de esta sociedad. El rostro de aquellos que buscan y luchan por la fraternidad.
1: Cette attention que nous devons aux plus fragiles. Et je veux saluer ici l'engagement quotidien de tant de Français, de bénévoles, d'associations.
0: Por ello es importante dar la atención necesaria a los más frágiles. Por eso existen tantas asociaciones y voluntarios para atender a las personas de los sectores más frágiles de la sociedad. En este sentido, el valor de la solidaridad es importante porque es la solidaridad la que nos genera y nos da esperanza. Asimismo, quiero saludar a todas las asociaciones solidarias que participan y que ejercen su labor en Francia. Todas estas asociaciones están en servicio a la defensa del bien común, sobre todo por el bien de nuestro planeta y de nuestro país.
1: C'est pour cela aussi que nous continuons de défendre le pacte de Paris pour les peuples.
0: En este sentido, recuerdo que hace 11 años atrás se firmó aquí el Pacto de París. Y donde se manifestó nuestro compromiso y nuestra entrega en favor del planeta y del mundo.
1: L'Église catholique avec le pape François puis avec vous-même l'a toujours rappelé sans ambiguïté. Nous vous en rendons grâce.
0: Por ello, en colaboración con la Iglesia Católica y sobre todo en colaboración con el Papa Francisco, hemos alentado a que se pueda alcanzar los puntos que se firmaron en el Pacto de París.
1: Es nuestra responsabilidad común. Y ella no se arrête pas là.
0: Porque es responsabilidad del ser humano el camino del progreso y del desarrollo.
1: L'être humain ne doit pas être lié par le numérique, mais libéré. Question vertigineuse pour notre génération, parce qu'elle touche non seulement à ce que nous faisons, mais plus
0: encore à l'essentiel. El desarrollo humano no está en relación a los números, sino que se debe hacer en función de la persona, en función de lo que nosotros somos. Por ello, la ciencia y la inteligencia artificial no debe prescindir de la conciencia y no se debe confundir con el juicio y no se debe delegar a la inteligencia artificial cosas que pertenecen solo al nivel de la conciencia. En este sentido, su encíclica Humanitas Magnifica Humanitas nos da una guía y nos traza un horizonte para poder seguir. Por eso nosotros afirmamos que la inteligencia artificial debe estar al servicio de la humanidad. Debe servir para liberar al hombre de sus ataduras.
1: Ni que ses avancées les plus exponentielles ne nous conduisent à perdre le contrôle. C'est pour cela.
0: Por ello, el desarrollo debe ser para el progreso de toda la humanidad. Y para ello debemos de encontrar en las organizaciones internacionales los principios de justicia y de humanidad.
1: Leur développement affectif et cognitif suppose en effet de les protéger.
0: También tenemos que acompañar a nuestros hijos y a nuestros adolescentes en esta tarea de educarlos para el futuro.
1: Les arts et la culture, le sport et le temps avec les
0: tenemos la tarea de prepararlos para la vida.
1: Des écrans, des algorithmes,
0: también incentivar la cultura y el deporte de nuestros niños y jóvenes para así protegerlos de los tantos desastres que se presentan en la sociedad. Es importante acompañar a nuestra juventud en estos momentos, acoger sus sueños, también preocupaciones. Por ello, los jóvenes que encontrarán esta noche en la vigilia en el Estadio de Francia, los jóvenes piden palabras de responsabilidad. Tienen esa gran sed de compromiso por la vida.
1: Lors de votre visite, vous allez rencontrer la France. Pays de la diversité, comme le disait
0: Santo Padre, los jóvenes quieren construir un mundo mejor y por eso necesitan de modelos que los orienten en este camino.
1: Que la France est diverse, nation qui nourrit une passion particulière pour le débat.
0: Y justamente en este camino de la paz y de la justicia que los jóvenes buscan y encuentran este camino para el progreso.
1: Est l'un de nos grands sujets français. Où est la frontière entre le bien et le mal? Comment concilier les progrès technologiques, notre conscience, notre attachement à la dignité humaine?
0: En este sentido, también señalamos que el tema del bien y el mal es uno de los grandes temas que se afronta en Francia y tenemos que estar siempre preparados para tener respuestas necesarias a las preguntas que nos hacen los jóvenes y los más pequeños de nuestra sociedad. Por ello, Santo Padre, a nombre de todos los franceses y a nombre mío también, y queremos pedirle sus palabras de esperanza. Por ello, a partir de todas las tradiciones religiosas y de esa corriente humanista y filosófica que caracteriza a nuestro país, sabremos recibir sus palabras en este país donde sabemos respetar todas las opiniones, sobre todo en este país donde se funda mucho la libertad humana. Santo Padre, tengo el deseo que estos días usted pueda encontrar a Francia en toda su verdad y en todo el esfuerzo que hace para poder salir y buscar lo mejor. Una Francia que busca la fraternidad, una Francia que está emancipada, una Francia que busca siempre la libertad y la justicia, una Francia comprometida y sobre todo sensible a su presencia. de la cual usted sentirá su fervor. Santo Padre, es esta la Francia que la recibe hoy con grande humildad, con grande honor y con mucha alegría. Bienvenido, Santo Padre.

0: À présent, veuillez suivre l'allocution de Sa Sainteté le Pape Léon XIV.
1: A continuación escucharemos ahora el discurso, el primer discurso del Papa León XIV en este encuentro.
2: Monsieur le Président, distinguées autorités, membres des corps diplomatiques.
1: Señor presidente, distinguidas autoridades y miembros del cuerpo diplomático, señoras y señores, para mí es un gran placer estar hoy entre ustedes. Le estoy particularmente agradecido al señor presidente por su cordial invitación a visitar Francia y le agradezco las palabras de bienvenida que me acaba de dirigir. A través de usted, saludo también a todos los que habitan este país de vasto patrimonio cultural y religioso. Juntos forman un pueblo en el que la diversidad de orígenes contribuye a dinamizar y enriquecer la convivencia y la vida democrática. También quiero asegurar al señor presidente, señoras y señores, que Francia ocupa muy a menudo un lugar especial en las oraciones del Papa, que no olvida sus raíces familiares normandas y bearnesas. Mi visita a Francia comienza por la capital de su país, París, a la que a menudo se le conoce como la ciudad de la luz. Desde hace siglos, Francia brilla como un faro cultural, artístico y espiritual, no solo en Europa, sino también en el mundo. Gracias a sus escuelas catedrálicas, sus universidades y sus academias, lugares esenciales para la búsqueda de la verdad, Francia ha contribuido a forjar la inteligencia de los pueblos, mucho más allá de sus fronteras. La lucidez de excepcionales espíritus franceses, que fueron al mismo tiempo grandes católicos, pone de relieve hasta qué punto las ciencias, las artes, la filosofía pueden contribuir al bien de la humanidad cuando se orientan hacia la búsqueda de lo bello, lo bueno y lo verdadero para que el mundo tenga vida. La maestría francesa es sinónimo de excelencia en numerosos ámbitos. Se ha destacado de manera notable, en particular en la vasta obra de reestructuración de la Catedral de Notre-Dame de París, en la que participaron desde el inicio numerosas instituciones, tanto privadas como públicas, y a la que usted, señor presidente, le ha presentado una atención especial, que le agradezco. Saludo con gratitud a todos los artesanos y gremios que se han comprometido en este proyecto. La reciente reapertura de la catedral para la celebración del culto divino, así como para los visitantes de todo el mundo, constituye la culminación de una hazaña técnica y a la vez el símbolo de una esperanza recuperada. La prueba de que lo que se creía destruido para siempre puede renacer gracias a la colaboración de todos y el testimonio de una unidad alcanzada mediante el esfuerzo común. Un logro tan hermoso debe inspirar a todos los actores de la vida política, social y religiosa del país a tener un nuevo impulso para trabajar sin cesar con espíritu de unidad y con la fuerza de una esperanza viva.
2: La France est aussi une terre aux riches racines chrétiennes.
1: Francia es también una tierra de profundas raíces cristianas. Desde San Ireneo y el bautismo de Clodoveo, el alma de su patria se ha desarrollado nutriéndose del cristianismo para forjar un genio espiritual, cultural, intelectual, artístico y misionero que hoy irradia su influencia por el mundo entero. Así fue como en la Francia del siglo XVI floreció el humanismo que buscaba unificar la herencia greco-romana y la fe cristiana. A los célebres pensadores del Renacimiento y luego del gran siglo sucederían los de la Ilustración. Con ellos entonces, Francia aportó al mundo auténticos logros, entre ellos el reconocimiento de los derechos humanos inscritos en la naturaleza de la persona humana, en particular el de la libertad religiosa. Esta atención permanente a la dignidad inherente a toda persona humana encuentra eco en su lema nacional: la libertad, la igualdad y la fraternidad. No son simples palabras grabadas en los frontones de sus edificios públicos, sino que remiten a exigencias éticas universales que encuentran también en el mensaje evangélico una fuente inagotable de inspiración y plenitud.
2: La Declaración Universal de Derechos del Hombre, que fue proclamada en esta ciudad de París,
1: proclamada en esta ciudad de París, y en cuya elaboración la jurista francesa y premio Nobel de la Paz, René Cassin, desempeñó un papel destacado, tuvo como objeto crear una conciencia general sobre la dignidad inalienable de la persona humana. San Juan Pablo II, que consideraba este documento como una piedra miliar en el camino del progreso moral de la humanidad, era consciente de que toda amenaza a los derechos humanos, bien sea en el ámbito de los bienes materiales, bien sea en el de los bienes espirituales, es igualmente peligrosa para la paz, porque afecta siempre al hombre en su integridad. La cuestión del respeto a la dignidad humana y a los derechos y libertades fundamentales que se derivan de la naturaleza humana se plantea en todas las épocas y debe acompañar los cambios de la sociedad y el avance técnico. En efecto, a lo largo de los siglos, el desarrollo tecnológico ha contribuido a una mejora significativa de las condiciones de vida de la humanidad. Al mismo tiempo, cada etapa del progreso también ha puesto de manifiesto el lado ambiguo del progreso. Instrumentos capaces de causar daño cuando no se orientan hacia el bien. Ya en su época, George Bernanos percibía el riesgo de la obediencia ciega y la irresponsabilidad se convirtieran en los amos de un paraíso de las máquinas. Destacaba cómo para escapar de ellas, la civilización francesa, por el contrario, había trabajado durante siglos en la formación de hombres libres, plenamente responsables de sus actos. Por esta razón, me pareció indispensable abordar en mi primera carta encíclica el tema de la inteligencia artificial, con el fin de volver a situar a la persona humana en el centro de toda reflexión. Para no perder nuestra humanidad en medio del paraíso de las máquinas que invaden y condicionan nuestra vida cotidiana, es urgente fomentar las mentes y en su discernimiento ético capaz de distinguir lo que es moralmente bueno. Esta exigencia es necesaria para reconocer el bien verdadero que hace crecer al hombre según su vocación primordial en el respeto incondicional de su libertad interior y de su dignidad sagrada. A este respecto, quisiera recordar que una sociedad verdaderamente libre no impone la uniformidad, sino que protege la diversidad de conciencias, previniendo las tendencias autoritarias y promoviendo un diálogo ético que enriquece el tejido social. Este diálogo resulta aún más urgente en el contexto de la Francia de hoy, donde personas de diferentes orígenes culturales, religiosos, están llamadas a convivir y a contribuir a la edificación de la sociedad. Es precisamente gracias a la riqueza de su tejido social que desde hace siglos Francia se distingue por su atención a la diversidad y por un fuerte deseo de solidaridad. A través de la obra destacada de hombres y mujeres que se mantuvieron fieles a su humanidad y a los valores del Evangelio, la Iglesia Católica en Francia no ha dejado de trabajar por el bien de los más necesitados, convirtiéndose en el rostro vivo de la ternura y de la compasión de Dios. Pensemos en la obra de San Vicente de Paul, en la renovación caritativa del siglo XVII y aún hoy en el personal de las numerosas instituciones católicas que acompañan a nuestros hermanos y hermanas debilitados por el sufrimiento. Sus testimonios de atención y servicio constituyen una verdadera escuela de humanidad sobre la grandeza del cuidado y un recordatorio conmovedor del valor único e insustituible de cada ser humano. Son también una invitación a una fraternidad renovada que exige aprender a acoger la vida sin condiciones, a sostener la fragilidad con ternura, a acompañar con respeto y confianza mutua cada etapa de la existencia y a defender con valentía y compasión a quienes no tienen voz o no se sienten lo suficientemente apoyados. Por eso reafirmo con fuerza que la tutela del derecho a la vida constituye el fundamento imprescindible de cualquier otro derecho humano. Existe en nuestros días la tentación de esperar que la ciencia nos brinde una solución y un consuelo para todos nuestros sufrimientos. El riesgo es a menudo caer en dicha ilusión. Cuando la ciencia y la tecnología no están guiadas por la conciencia, pueden proponer soluciones inmediatas que parecieran responder a los deseos y sufrimientos de todos los hombres. Pero en realidad consiguen desviarlos gravemente del bien al que aspiran profundamente. A veces constato con preocupación ciertas derivas de las sociedades actuales que corren el riesgo de convertir la ciencia y la tecnología en empresas lucrativas que favorezcan las manipulaciones genéticas, la gestación subrogada, la compra de órganos o la oferta de una muerte programada. No olvidemos que el respeto y la protección de la vida de toda persona humana constituye una responsabilidad de cada uno y de todos, que comienza con una conversión de la inteligencia y del corazón y que requiere un compromiso real y desinteresado para nuestros hermanos y hermanas. ¿Cómo no observar también este compromiso una expresión de la justa laicidad de la ciudad terrenal? El cristiano que participa en la vida pública y actúa según la luz de su conciencia iluminada por la fe no puede ser considerado un proselitista ni una amenaza para la unidad de la patria. Efectivamente, el auténtico laicismo no excluye la dimensión religiosa, sino que, por el contrario, sabe atesorarla como un recurso educativo. Es precisamente por eso que la escuela católica ocupa un lugar importante en el panorama educativo.
2: Cela s'inscrit dans une attitude plus large.
1: Esto, por un lado, forma parte de una actitud más amplia e indispensable para todo diálogo en la escuela como en la sociedad, conocer y amar lo que somos para ser capaces de encontrar a los demás con respeto y apertura. Por tanto, una justa laicidad no consiste en excluir a la religión del espacio público o de la educación, sino en trabajar para que el Estado y las instituciones religiosas dialoguen entre sí y unan sus fuerzas al servicio de lo verdadero y del bien común, porque el bien común es la vida. Es el camino. Es el camino para trabajar por el diálogo incansablemente la Iglesia con el gobierno francés. La incansable labor de la Iglesia católica a través de la riqueza de sus expresiones e instituciones es sin duda valiosa y loable para el bienestar de toda la sociedad. Estos intercambios ilustran muy felizmente esa sana complementariedad que fue reafirmada durante el Concilio Vaticano II, en el sentido de que la comunidad política y la Iglesia, aunque por diverso título, están al servicio de la vocación personal y social del hombre. Este servicio

que se lleva a cabo en los países de Medio Oriente en colaboración con diversas asociaciones como Ayuda a la Iglesia Necesitada o Hebreo de Oriente, constituye una valiosa contribución al diálogo entre los pueblos y la defensa de los derechos de toda persona. Tenemos aquí un testimonio elocuente en el que la cultura y la fe se presentan como pilares que favorecen la armonía entre diferentes pueblos y religiones al servicio de la paz y la mediación entre los seres humanos. También en este ámbito, la educación constituye un tema de especial importancia. De hecho, sigue siendo uno de los principales campos de cooperación y encuentra una expresión concreta y fructífera en el Fondo para las Escuelas de Oriente. Al respecto, deseo expresar mi gratitud a todas las personas comprometidas con este proyecto y que desde su fundación en 2021 ha permitido brindar apoyo a más de 260 instituciones educativas en el mundo, incluso a 7 universidades en el Líbano y la Universidad de Belén. Pero, ¿cómo evocar esta región del mundo donde nació el Príncipe de la Paz hace 2000 años, sin pensar también en todas esas poblaciones afectadas por las consecuencias de los conflictos y en todos aquellos que padecen el flagelo de la guerra? No podemos permanecer indiferentes ante tales sufrimientos que hieren la dignidad humana y claman justicia ante Dios. La gravedad de estas situaciones debe interpelarnos y llama a cada uno, allí donde se encuentre, a una verdadera conversión del corazón y a un cambio de actitud, reconociendo humildemente la necesidad que tenemos unos de otros, podremos trabajar juntos con mayor empeño en la construcción de la civilización del amor en el corazón de nuestro mundo que se ha vuelto tan complejo e interdependiente. Al mismo tiempo, como ya lo afirmaba en su momento mi santo predecesor Juan 23, la justicia, la recta razón y el sentido de la digna humanidad exige urgentemente que cese la carrera de armamentos. Que en un lado y de otro, las naciones que los poseen los reduzcan simultáneamente, que se prohíban las armas atómicas, que por último todos los pueblos, en virtud de un acuerdo, lleguen a un desarme simultáneo. En efecto, se difunda cada vez más la convicción errónea de que la posesión de armas nucleares sería una garantía de seguridad, lo que alimenta una nueva carrera armamentista difícil de controlar. Sin embargo, la paz no es un equilibrio de fuerzas, se construye cada día a través del diálogo y la justicia. Por eso les exhorto a no resignarse nunca a la perspectiva de una guerra considerándola inevitable, sino a promover sin descanso respetuosa del diálogo y la diplomacia con el fin de preservar sociedades pacíficas, respetuosas de la dignidad y los derechos de las personas y de los pueblos. Ante el estruendo de las guerras y las variadas crisis que sacuden nuestro mundo, Francia tiene la vocación de seguir siendo un incansable artífice de paz y del multilateralismo, especialmente en el seno de nuestra querida Europa. Que Francia, fiel a sus valores, abra el surco de una paz desarmada y desarmante y ofrezca con responsabilidad su insustituible contribución a favor de la paz. Que su libertad crezca sin cesar en la búsqueda del bien común. Que su fraternidad se establezca siempre sobre los cimientos de la justicia y de la caridad, sin suprimir la diferencia entre las personas, sino haciéndolas fructificar armoniosamente en beneficio de la sociedad.

Este ha sido el profundo y largo discurso del Papa León XIV, el primer discurso que pronuncia el Santo Padre en este quinto viaje apostólico a Francia y a la sede de la UNESCO. Ha hecho un recorrido en su discurso el Papa León XIV a las autoridades, la sociedad civil y el cuerpo diplomático de las raíces cristianas de este país que recibe al Santo Padre. Ha dicho este país, esta ciudad, refiriéndose a París, la ciudad de la luz, y Francia brilla con luz propia, pero brilla más sobre todo a partir de la luz de la encarnación, a la luz del misterio de la encarnación de nuestro Señor Jesucristo. Ha destacado también los valores de la libertad, de la fraternidad, de la justicia, de la paz. Ha invitado a Francia a ser artesano de la paz y a ser también constructor de puentes. En este momento, el presidente Emmanuel Macron y el Papa León XIV realizan un saludo a las autoridades del gobierno francés. Luego de este encuentro, el Santo Padre se va a transferir en auto hasta la Nunciatura Apostólica y ahí en la sede de la Nunciatura va a tener lugar el almuerzo de manera privada para que luego por la tarde el Santo Padre se transfiera a la sede de las Naciones Unidas para la Educación, la Ciencia y la Cultura, donde tendrá su segundo discurso en este ámbito internacional. El Santo Padre ha saludado ya a las autoridades de la presidencia del gobierno francés, siempre acompañado por el presidente de la República, y asimismo hará con el presidente que saludará a los miembros de la delegación vaticana que acompañan al Santo Padre en este viaje apostólico. Recordamos que este discurso, el Papa León XIV, ha sido un discurso bastante emotivo, bastante fuerte. Ha hecho referencia también a un grande tema de la cultura y la sociedad francesa. En este momento está saludando al gran rabino de París, que también están presentes en este encuentro. El Papa presenta también a algunos miembros de la delegación vaticana al presidente francés. Y decíamos que precisamente esa relación entre fe y razón y cómo a partir de ese esfuerzo que tuvieron en Francia de unir la tradición greco-romana con la fe cristiana surgió el iluminismo y de ahí también el renacimiento que luego con la ilustración llegarían a dar una gran aportación al mundo actual, entre ellos. Uno de esos aportes fundamentales ha sido el reconocimiento de los derechos humanos inscritos en la naturaleza humana indeleble, esa naturaleza humana, como decimos en nuestra fe cristiana y católica, que proviene por ser imagen y semejanza de Dios. De esta manera, estimados oyentes, llegamos al final de esta transmisión, de este encuentro del Santo Padre con las autoridades francesas, la sociedad civil y el cuerpo diplomático. Los invitamos a seguir en sintonía, como hemos señalado a continuación, el Santo Padre va a ir a la Nunciatura para el almuerzo y luego alrededor de las 3 de la tarde, hora de Roma, tendrá la visita a la Organización de Naciones Unidas, la UNESCO, para la Ciencia, la Educación y la Cultura. Y todo esto pueden seguir también a través de nuestras redes sociales, nuestro canal de Instagram y de X, y nuestra página de Facebook, y por supuesto en nuestra página web. A nombre de Renato Martínez y todos los integrantes del equipo de Vatican News en español, les agradecemos por haber estado con nosotros. Los invitamos a acompañar al Papa León XIV en este quinto viaje apostólico aquí en Francia en estos días hasta el 28 de septiembre. Le dejamos con estas imágenes desde el Salón de las Fiestas del Palacio del Eliseo en París, Francia. Laudetur Jesus Christus, alabado sea Jesucristo.

0: Laudetur Jesus Christus.
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2: Estimados oyentes, sean bienvenidos a la edición matutina del informativo de Radio Vaticana, Vatican News en lengua española, de hoy 25 de septiembre, viernes de la 25ª semana del tiempo ordinario, día en el que la Iglesia celebra la memoria litúrgica, entre otros, de San Cleofás, discípulo de Jesús, y San Fermín, obispo de Amiens y mártir. Desde la Ciudad del Vaticano, reciban un cordial saludo en nombre de toda nuestra redacción, de quien les habla, Álvaro Vargas Martino. Estos son nuestros titulares. El Papa León XIV llegó a París, primera de las tres etapas junto con Lourdes y Metz de su quinto viaje apostólico. El Papa viaja a Francia, al igual que a cualquier otra parte del mundo, como seguidor de Jesucristo para anunciar la paz de Cristo en todo el mundo, un mensaje importante en este momento. Para que el mundo tenga vida es el lema del viaje del Papa a Francia. El primer mensaje que se quiere transmitir es el valor de la vida humana, destacó el cardenal Parolin. El Papa subrayó que Francia tiene la vocación de ser un incansable artífice de la paz y del multilateralismo. A continuación, los detalles de la información de la Iglesia desde Roma para todo el mundo. Buena sintonía.
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2: El Papa León XIV llegó a París, primera de las tres etapas junto con Lourdes y Metz de su quinto viaje apostólico. Tras casi 2 horas de vuelo desde Roma, a las 9:56 hora local, el avión de ITA Airways que llevó al pontífice a la capital francesa aterrizó en el Aeropuerto Internacional de París-Orly, donde tuvo lugar la ceremonia de bienvenida. Durante el vuelo hacia París, el Santo Padre saludó a los periodistas que lo acompañan en este viaje apostólico. El pontífice les agradeció por su servicio y por su trabajo y dijo que ante todo viaja a Francia, al igual que a cualquier otra parte del mundo, como seguidor de Jesucristo para anunciar la paz de Cristo en todo el mundo. Es un mensaje que, como todos sabemos, es importante en este momento, recalcó León XIV. Más detalles con Joan Pacheco.
4: Buenos días a todos. Bonjour, good morning. El saludo es el de siempre al comienzo de cada vuelo papal, con el añadido del francés, la lengua que hablará en esta intensa gira de 4 días por Francia. León XIV de pie, con el micrófono en la mano, 1 hora después del despegue del aeropuerto de Roma, se acerca a saludar a los aproximadamente 70 periodistas de 10 países, más de 20 son franceses, que le acompañan en su quinto viaje apostólico. Les da las gracias de antemano por la labor de cobertura que realizarán en televisión, radio e internet, prensa escrita y redes sociales. Y al igual, en vuelos anteriores, durante la ronda de saludos, no se echa atrás ante bromas o preguntas relacionadas con la actualidad más candente. Como la inteligencia artificial, tras el anuncio de las grandes empresas tecnológicas de una desaceleración, el progreso tecnológico, quizá estén empezando a leer su encíclica. Nuestra Comisión Vaticana, dijo el Papa, está en contacto con muchos de los líderes del mundo de la inteligencia artificial y estamos continuando el diálogo que espero haber iniciado con la encíclica. Creo que muchos de ellos, añade León, están abiertos a buscar formas de garantizar que la inteligencia artificial no sustituya ni destruya a la humanidad, sino que sea más bien una herramienta de servicio a los seres humanos. Están surgiendo cosas positivas. La reciente decisión del presidente de los Estados Unidos de prohibir el acceso a la Casa Blanca de CNN y de otros medios de comunicación se refleja, aunque sea de forma indirecta, en el saludo del Papa al corresponsal de la propia CNN. Aquí en el pontífice dice: "Me alegro mucho de que estén aquí y creo que es necesario, que es muy importante una buena cobertura mediática en todas partes y para todos". Por su parte, con sus colegas españoles, León XIV recuerda la crisis migratoria del pasado verano en Ceuta, España, que asegura haber seguido desde el primer día. "Es una crisis", dijo, "que tiene detrás causas de diversas índoles. Hay que entender cómo responder para evitar este tipo de emergencias. Ha sido realmente una crisis humanitaria". El Papa dedica un pensamiento a España, su cuarto viaje apostólico el pasado mes de junio, también en sus palabras iniciales de saludo. El Papa León agradece a todos el trabajo de cobertura del viaje a Francia, que cuenta con varios temas importantes. Remite la entrevista a la rueda de prensa del vuelo de regreso desde Metz. "Estoy deseando verlos durante el viaje de vuelta y tendremos ocasión de charlar un poco".
2: Tras la ceremonia de bienvenida en el Aeropuerto Internacional de París-Orly, tuvo lugar la visita del Papa al presidente de la República, Emmanuel Macron, en el Palacio del Eliseo, donde a continuación se llevó a cabo el encuentro con las autoridades, la sociedad civil y el cuerpo diplomático. Escuchemos algunos apartes del discurso del Papa en la crónica de nuestro compañero Renato Martínez.
5: "Reconociendo humildemente la necesidad que tenemos unos de otros, podremos trabajar juntos con mayor empeño en la construcción de la civilización del amor en el corazón de nuestro mundo, que se ha vuelto tan complejo e interdependiente. Al mismo tiempo, como ya lo afirmaba en su momento mi santo predecesor, Juan 23, la justicia, la recta razón y el sentido de la digna humanidad exige urgentemente que cese la carrera de armamentos. Que en un lado y de otro, las naciones que los poseen los reduzcan simultáneamente, que se prohíban las armas atómicas, que por último todos los pueblos, en virtud de un acuerdo, lleguen a un desarme simultáneo. En efecto, se difunda cada vez más la convicción errónea de que la posesión de armas nucleares sería una garantía de seguridad, lo que alimenta una nueva carrera armamentista difícil de controlar. Sin embargo, la paz no es un equilibrio de fuerzas, se construye cada día a través del diálogo y la justicia. Por eso les exhorto a no resignarse nunca a la perspectiva de una guerra considerándola inevitable, sino a promover sin descanso respetuosa del diálogo y la diplomacia con el fin de preservar sociedades pacíficas, respetuosas de la dignidad y los derechos de las personas y de los pueblos. Ante el estruendo de las guerras y las variadas crisis que sacuden nuestro mundo, Francia tiene la vocación de seguir siendo un incansable artífice de paz y del multilateralismo, especialmente en el seno de nuestra querida Europa. Que Francia, fiel a sus valores, abra el surco de una paz desarmada y desarmante y ofrezca con responsabilidad su insustituible contribución a favor de la paz. Que su libertad crezca sin cesar en la búsqueda del bien común. Que su fraternidad se establezca siempre sobre los cimientos de la justicia y de la caridad, sin suprimir la diferencia entre las personas, sino haciéndolas fructificar armoniosamente en beneficio de la sociedad. Señor presidente, señores y señoras, deseo expresar una vez más mi gratitud por este encuentro que, retomando las palabras significativas para todos, pronunciadas por su excelencia ante los obispos de Francia en 2018, pone de manifiesto cómo una iglesia que pretende desinteresarse de las cuestiones temporales no complementaría su vocación, y un presidente que pretendiera desinteresarse de la iglesia y de los católicos faltaría a su deber. Tenga la seguridad de mi ferviente oración por su hermosa nación, que Dios le conceda la paz, la unidad y la prosperidad para que el mundo tenga vida. Encomiendo esos deseos a la intercesión maternal de la Santísima Virgen María, patrona principal de Francia. Que Dios bendiga a Francia y a todos los franceses.
2: Esta tarde a las 15, León XIV visita la Organización de las Naciones Unidas para la Educación, la Ciencia y la Cultura, UNESCO, en la sede del organismo. Posteriormente, a las 17:15, el Papa preside la celebración de las vísperas con los obispos, los sacerdotes, los diáconos, los consagrados, las consagradas y los seminaristas en la Catedral de Notre Dame de París. Y esta noche, a las 21, presidirá la vigilia de oración con los jóvenes en el Estadio de Francia de Saint-Denis. Para que el mundo tenga vida es el lema del viaje apostólico del Papa León XIV a Francia. El primer mensaje que se quiere transmitir es el valor de la vida humana, destacó el cardenal secretario de Estado Pietro Parolin. Escuchemos el informe de Joan Pacheco.
4: Para que el mundo tenga vida es el lema del viaje apostólico del Papa León XIV a Francia. Cuando se piensa en la vida que el mundo necesita, vienen a la mente tres aspectos. En primer lugar, el aspecto natural, sin duda. El primer mensaje que se quiere transmitir es el valor de la vida humana, que debe ser acogida, amada y cuidada desde la concepción hasta la muerte natural. Subrayó el cardenal secretario de Estado, Pietro Parolin, hablando del lema del viaje apostólico del Papa en entrevista con Maximiliano Menichetti, vicedirector editorial del Dicasterio para la Comunicación y responsable de Radio Vaticana, Vatican News. Contexto actual en muchos países tiende a introducir y justificar prácticas, incluso leyes, que no respetan este valor, observó el cardenal Parolin, quien resaltó en el contexto de la disminución de la natalidad en Europa el viaje a Francia, ofrecer la posibilidad de redescubrir la vida como un don que hay que acoger con gratitud y responsabilidad. Pero, ¿qué sería de una vida corporal sin alma? Se preguntó, pasando al segundo sentido, el de la vida espiritual. Francia es hoy un país que se distingue por un gran número de catecúmenos jóvenes y adultos. Esto ofrece la ocasión de poner de relieve la sed de vida espiritual que caracteriza al mundo actual. Detrás del lema "para que el mundo tenga vida" se puede leer "para que el mundo crea", explicó el cardenal secretario de Estado. Hablando luego de la visita del Papa a la UNESCO, el purpurado recordó que Magnifica Humanitas, el Papa León XIV, subrayó la necesidad de pasar de la cultura del poder a una cultura de la negociación, en la que el diálogo y las relaciones diplomáticas se conviertan en la vía habitual para afrontar los conflictos. Se trata de un cambio cultural, antes incluso que político. De hecho, implica el compromiso de educar, sobre todo, a las nuevas generaciones para que consideren el enfrentamiento no como una debilidad, sino como una forma de responsabilidad y para que reconozcan en el diálogo un instrumento para la construcción del bien común, indicó el cardenal Parolin, quien agregó que la política tiene naturalmente una responsabilidad insustituible, pero por sí sola corre el riesgo de intervenir cuando las fracturas ya son profundas. Mientras que la cultura y la educación pueden actuar mucho antes formando a personas capaces de reconocer en el otro a un hermano en la humanidad y no a un enemigo. Y desde esta perspectiva, la UNESCO representa un lugar especialmente significativo, destacó el cardenal Parolin.
2: Termina así, estimados oyentes, el informativo de Radio Vaticano, Vatican News en lengua española. Les recordamos que en nuestra página web vaticannews.va pueden encontrar información detallada sobre el Papa y la Santa Sede. Gracias por estar con nosotros. Alabado sea Jesucristo. Laudetur Jesus Christus.

0: Laudetur Jesus Christus, alabado sea Jesucristo. Reciba un cordial saludo desde los estudios de transmisión de Vatican Media y Radio Vaticana en la Ciudad del Vaticano. A nombre de Renato Martínez y de todos los integrantes del equipo de Vatican News, les damos una fraternal bienvenida a la transmisión en directo de la visita del Papa León XIV a la sede de la Organización de las Naciones Unidas para la Educación, la Ciencia y la Cultura, la UNESCO, en París, en el marco de su quinto viaje apostólico, en esta ocasión visitando Francia. Hoy, 25 de septiembre, viernes de la 25ª semana del tiempo ordinario, saludamos a todos los que nos acompañan a través de la radio, la televisión e internet, por medio de nuestro canal de YouTube, así como a través del portal vaticannews.va. Un saludo especial a quienes nos vienen siguiendo a través de Facebook Live. El Santo Padre ha llegado esta mañana, muy temprano, a la capital francesa, después de que haya salido de Roma Fiumicino, el aeropuerto internacional de Italia, a las 7:58 de la mañana. Aterrizó el vuelo papal a las 9:56 de la mañana en el aeropuerto internacional de Francia, Orly. Y desde ahí ha iniciado una serie de actividades: la ceremonia de acogida, el saludo al presidente de la República, Emmanuel Macron, el encuentro privado que han tenido en el Palacio del Eliseo y luego el discurso que ha pronunciado ante las autoridades, la sociedad civil y el cuerpo diplomático en el salón, en el gran salón de las fiestas del Palacio Eliseo. Luego, posteriormente, se ha dirigido a la Nunciatura Apostólica para poder almorzar y ahora ya está nuevamente en camino, está llegando a la sede de la UNESCO aquí en París. Y con estas imágenes de la llegada del Santo Padre, saludamos a las emisoras de radio y televisión que el día de hoy nos acompañan y hacen posible que esta transmisión llegue hasta sus hogares. Especialmente saludamos a nuestros amigos del Sembrador Nueva Evangelización Radio y Televisión con sus 15 canales en el continente americano, a EWTN Radio y Televisión. En España saludamos a Zetelmon TV en Alicante, a Popular Televisión de Murcia, a Pax TV de Perú, a Radio y TV Caritas Universidad Católica en Asunción, Paraguay, a Radio Vicentina en Chile, a Radio María en El Salvador, a Radio María en Argentina, a Radio María en Venezuela y en los Estados Unidos, a Radio Paz de Miami, a Radio Inmaculada en Atlanta. Y un saludo especial a nuestros amigos del Consejo Episcopal Latinoamericano y Caribeño, el CELAM, y a nuestros hermanos de la Confederación de Religiosos y Religiosas de América Latina, la CLAR, que retransmiten este encuentro, esta visita del Santo Padre a la sede de la UNESCO a través de sus plataformas y redes sociales. En este momento, el Santo Padre es recibido por el director general de la UNESCO en París, quien va a luego dirigirle un saludo, el señor Khaled El Enani, director general de la UNESCO en esta sede de las Naciones Unidas, quien presenta a las otras autoridades y representantes de esta Organización de Naciones Unidas para la Educación, la Cultura, que tiene su sede precisamente en esta capital europea. Y ahora, en este momento, el Papa y el director general de UNESCO se detienen para la foto oficial de esta visita. Al inicio de la crónica de esta mañana señalábamos que era una visita en el espíritu no solamente de la historia y de la memoria que tiene Francia y las raíces cristianas, sino también del encuentro con la cultura y la educación. Y en este sentido recordábamos también la importancia de la tradición cristiana, cómo el cristianismo puede aportar en este aspecto de la educación y de la cultura, del arte y de la espiritualidad, para la formación de los niños y jóvenes que son el futuro y el presente de toda sociedad, especialmente de la sociedad francesa. Es en este ámbito, en este contexto, que se realiza precisamente esta visita del Santo Padre a la sede de la UNESCO. La Iglesia Católica tiene ese gran desafío, esa gran tarea de orientar y ser de guía a las jóvenes generaciones para poder así alcanzar un desarrollo y un progreso dentro de lo que es el humanismo. En este instante, el director general de la UNESCO explica al Santo Padre para nuestros amigos de la radio una estatua que está instalada en la sede de esta Organización de Naciones Unidas. Estábamos señalando cuál es la importancia de la educación de la cultura, no solamente a nivel de esta Organización de Naciones Unidas, sino también a nivel de la tradición de la Iglesia Católica y del cristianismo, y cómo puede a partir de ello forjar el futuro no solamente de un grupo, de una comunidad, sino también de enteros pueblos. En este instante, el Santo Padre se detiene con el director general de UNESCO para la firma del libro de honor. El Santo Padre va a dejar inscrita un pensamiento, acompañado siempre por el director general adjunto y los subdirectores generales. El Papa está firmando este libro de honor. Aún no sabemos qué es lo que está escribiendo. En breves instantes podremos apreciar el mensaje que está dejando el Santo Padre para esta Organización de las Naciones Unidas para la Cultura, la Educación y la Ciencia aquí en París. Todo esto en el marco de este primer día de visita apostólica, el quinto viaje apostólico que realiza el Papa León en estos 18 meses desde que fue elegido. En esta ocasión vuelve a visitar el corazón de Europa. Vuelve a llevar ese mensaje de paz y esperanza de la peregrinación del obispo de Roma para poder también confirmar a sus hermanos y a las comunidades y a los creyentes en la fe, a los fieles católicos. El Papa León XIV continúa escribiendo un mensaje de esperanza, de paz en este libro de honor. Y recordamos que esta Organización para la Ciencia, la Cultura y la Educación fue establecida por Convención de Londres el 16 de noviembre de 1945 y entró en vigor el 4 de noviembre de 1946. A continuación se realiza el intercambio de regalos. El director general de la UNESCO hace entrega de algunos dones y presentes al Santo Padre. Mientras tanto, recordamos que esta sede surgió con la convicción generalizada de que los acuerdos políticos y económicos son insuficientes para construir una paz duradera. Por el contrario, la paz debe cimentarse en la educación, la ciencia, la cultura y la cooperación entre las naciones a fin de garantizar el respeto universal a la justicia, al Estado de Derecho, a los derechos humanos y a las libertades fundamentales. Derechos que la Carta de las Naciones Unidas reconoce para todos los pueblos, sin distinción de sexo, idioma, raza o religión. Y es por eso de que este es el motivo fundamental también por el cual el Papa León XIV ha querido visitar esta sede aquí en París. Un dato histórico es de que tras las atrocidades y la inmensa pérdida de vidas humanas ocasionadas por los conflictos mundiales en la Primera y Segunda Guerra Mundial, los Estados miembros de las Naciones Unidas decidieron iniciar el preámbulo de la Constitución de la UNESCO con la siguiente declaración. Los gobiernos de los estados, partes en la presente convención en nombre de sus pueblos, declaran que puesto que las guerras nacen en la mente de los hombres, es en la mente de los hombres donde deben erigirse los baluartes de la paz. Es así que con esta intención nació precisamente esta sede y estas las otras sedes para la educación, la ciencia y la cultura. En este momento, uno de los directores, subdirectores adjuntos, está explicando precisamente cuál es la misión que tiene esta organización de Naciones Unidas para la Educación y la importancia de la tarea que tienen para poder responder a los diferentes desafíos que presenta la sociedad actual para la educación, una sociedad seguramente marcada por el desarrollo tecnológico, por el desarrollo científico, donde el uso cada vez más frecuente de la inteligencia artificial pone seguramente retos muy grandes y desafíos muy altos a lo que es la educación y la formación de las nuevas generaciones. En este instante, otro de los subdirectores generales también presenta al Santo Padre precisamente estos desafíos, que son desafíos no solamente a la sociedad francesa, sino también son desafíos globales a todo el ámbito educativo en diferentes partes del mundo.
1: Had a morning with young people this morning to prepare your visit and for young people to
0: Continúan los saludos de los
1: express
0: otros subdirectores adjuntos de esta organización de la UNESCO en París. Están haciendo conocer también sus expectativas y sus diferentes tareas que vienen desarrollando en favor de los niños, no solamente en Francia, sino también en diferentes partes del mundo, en todos los lugares donde Naciones Unidas tienen y están trabajando. En este instante, una de las subdirectoras que proviene de Mozambique está hablando y explicando el trabajo y sobre todo la labor que desarrolla en esta organización de Naciones Unidas y también presenta los grandes desafíos que presenta la sociedad al continente africano y le pide sobre todo algunas palabras así es que palabras de esperanza, palabras de aliento para los que están trabajando precisamente directamente en el campo. En este instante, el Santo Padre intercambia las palabras de bienvenida y de saludo que le han ofrecido los subdirectores adjuntos de la UNESCO, regalándoles un rosario en recuerdo de esta visita del obispo de Roma a la sede de esta organización de Naciones Unidas. Ahí podemos apreciar lo que el Santo Padre ha podido escribir, ha dejado este mensaje de gratitud y sobre todo de esperanza a todos los miembros de las Naciones Unidas para la Cultura, la Educación y la Ciencia, con la firma del Papa León XIV. Continúa el encuentro. En este momento hay un pequeño diálogo entre el director general de UNESCO y el Santo Padre. Se está llevando adelante este pequeño diálogo antes de llegar a la sala principal, donde se va a tener el discurso del Papa León XIV. En este momento, el director general está hablando con el Santo Padre acerca de uno de los proyectos que tienen y que se ha desarrollado esta mañana, que ha dado como fruto lo que es el libro de la paz, un texto importante del trabajo que viene desarrollando esta institución de Naciones Unidas. En este momento el director general está hablando precisamente con el Santo Padre acerca de esa misión permanente que tiene la UNESCO para poder promover la paz a través de la educación en diferentes regiones de nuestro planeta. Continúa este momento de diálogo privado entre el Papa y el director. El director también está mencionando algunos aspectos importantes del trabajo que viene desarrollando esta organización, que tiene sede en diferentes continentes, en diferentes países, promoviendo sobre todo el bienestar y defendiendo los derechos de los menores. Y a la gente y los jóvenes, los estudiantes sobre todo, que se han congregado en las instalaciones afueras de esta organización, ahí esperan el paso del Santo Padre para poder saludarlo, para poder expresar su alegría, su entusiasmo por esta visita, por este momento que el Santo Padre está transcurriendo con los miembros de esta organización. Está también previsto que al salir de la biblioteca donde el Papa ahora se encuentra con el director general, se pueda saludar a algunos miembros en la Plaza de la Tolerancia. Pasará precisamente por esta plaza que vemos en imágenes para una breve visita y el Papa va a regar esta planta de olivo y luego se tomará una foto oficial. Posteriormente, el Santo Padre se va a trasladar, acompañado por el director general, hacia la sala de los pasos perdidos, donde se exhiben precisamente algunas obras de arte que representan a los grupos regionales de la UNESCO con motivo de la visita del Santo Padre. Ahí está la alegría, el entusiasmo de estos jóvenes que provienen de diferentes partes del mundo, de diferentes países y vienen realizando diferentes acciones educativas, culturales y científicas en esta organización de Naciones Unidas. Es un árbol milenario de olivo el que el Papa va a regar. Es un gesto, un símbolo que va a realizar, dando a conocer precisamente esa intención de promover, de fomentar el crecimiento, sobre todo de la ciencia, de la educación, del arte y la cultura. Y en este instante el Santo Padre está dejando la biblioteca de UNESCO y está saludando, como hemos señalado, a los miembros de la misión permanente de la UNESCO que vienen trabajando en esta organización de Naciones Unidas y también algunos miembros de la Santa Sede que participan y están aquí trabajando en esta misión permanente ante Naciones Unidas. Son representantes del Vaticano que vienen realizando ese trabajo de conexión, de crear puentes entre la Santa Sede y las Naciones Unidas para la ciencia, la educación y la cultura. Son tres los miembros de esta delegación, de esta misión, acompañados por Monseñor, representante de la Santa Sede ante la UNESCO. El Papa continúa su recorrido y ahora se va a dirigir a la Plaza de la Tolerancia precisamente para este saludo a todos los jóvenes que están ahí. Pero antes de dirigirse a eso, va a poder ver precisamente esta muestra realizado por diferentes grupos. Una muestra que da a conocer el trabajo que vienen realizando los diferentes grupos regionales de la UNESCO con motivo de la visita del Santo Padre. Ahí podemos escuchar el saludo también de gente, de personas de nuestro continente que están saludando en español al Papa León XIV. Precisamente una de las tareas, de los compromisos, de la misión que tiene la UNESCO es proteger la biodiversidad, responder a los desafíos de la inteligencia artificial, mejorar la calidad de la educación, salvaguardar el patrimonio cultural y garantizar el acceso a la información fiable, con algunos ejemplos de la labor que UNESCO viene llevando a cabo con sus 194 estados miembros y 12 miembros asociados. Por ello es de importancia significativa la intensificación y la protección, la preservación y la transmisión de la información a las generaciones futuras del patrimonio cultural y natural de todo el mundo. El Santo Padre está recorriendo los jardines y estos ambientes al exterior de la sede de la UNESCO para llegar hasta este parque, la Plaza de la Tolerancia, para poder regar este árbol de olivo, acompañado siempre por el director general. Y está explicando la historia precisamente de esta planta milenaria que precisamente en muchos países y en muchas culturas el árbol del olivo representa precisamente el árbol de la paz. También el director explica y hace muestra al Santo Padre este muro, un muro enorme donde hay escritos en diferentes idiomas mensajes de paz en las diferentes culturas y tradiciones. Podemos ver, sobre todo ante esas terribles tragedias del siglo XX, las guerras mundiales que han marcado la historia de muchos pueblos y de muchos continentes. Se acercan dos jóvenes precisamente con un poco de agua, con unas regaderas, al Santo Padre y al director general para poder hacer este gesto simbólico de regar este árbol de olivo, como hemos señalado, con ese símbolo de hacer crecer, de promover la Iglesia, la Santa Sede y las Naciones Unidas trabajando juntos en favor de la educación, en favor de la ciencia y en favor de la cultura, sobre todo de las nuevas generaciones. Ahí está el Papa y el director general regando, alimentando este árbol de olivo, este árbol de la paz. Podemos también escuchar y apreciar el entusiasmo de los jóvenes, de los miembros de esta organización que se han congregado aquí alrededor de la Plaza de la Tolerancia, donde los mensajes de paz y de tolerancia de diferentes culturas, pueblos, razas y religiones se manifiesta precisamente en esta fraternidad humana. Continúa el recorrido del Santo Padre. Ahora se está dirigiendo a la sala de los pasos perdidos, donde va a poder apreciar algunas obras de arte que representan a los grupos regionales de la UNESCO. Y podemos escuchar los saludos de los miembros de esta Organización de Naciones Unidas, jóvenes, investigadores, profesionales, estudiantes de Chile, de México, de Perú, que están presentes saludando al Santo Padre antes de su ingreso a esta sala. El saludo de las personas que trabajan aquí en esta sede de París. El director continúa explicando que una de las misiones es precisamente promover el desarrollo científico y tecnológico de los jóvenes en diferentes partes del mundo. Vemos un grupo nutrido de los jóvenes, señoritas que están aquí trabajando y congregados, acompañando el paso del Santo Padre en esta sede de las Naciones Unidas. Dentro de la estructura de esta Organización de Naciones Unidas, podemos también destacar que entre los órganos de la UNESCO figuran la Conferencia General, que reúne a todos los Estados miembros cada 10 años y define la orientación general y el presupuesto de esta organización. Luego se encuentra el Consejo Ejecutivo, un órgano más reducido y elegido por la conferencia que supervisa la ejecución de los trabajos y decisiones. Y luego está la Secretaría, encabezado por el director general, que elabora el programa de actividades de la UNESCO en las diferentes regiones que se encuentran. En este momento están presentando este conjunto de mosaicos, que se hicieron en ocasión de la visita del Papa Juan Pablo II. Es un mosaico de Cristo Redentor que simboliza precisamente el cambio de época y de tiempo, y cómo Cristo presente en este mosaico es el Cristo Redentor del hombre. Hay una serie de obras, vemos mosaicos, pinturas, cuadros, representaciones de las diferentes regiones y grupos territoriales de UNESCO. En esta ocasión podemos apreciar claramente una pintura del continente africano, representando la riqueza, la variedad de sus recursos y cómo también las personas de este continente trabajan precisamente para promover y conservar esos recursos. Aquí es otro mural con diferentes obras, pequeños cuadros, pinturas de también diferentes partes del mundo, donde representan la Paloma de la Paz, las diferentes concepciones de cómo esta Paloma de la Paz puede ser concebida, algunas en un corazón, otras saliendo de una jaula, elevándose hacia lo alto, llevando tradicionalmente el ramo de olivo. Y así ya van llegando hasta este salón donde se va a llevar a cabo precisamente el discurso del Santo Padre, precedidas precisamente por las palabras del director general de la UNESCO en esta Sala de los Pasos Perdidos. En este instante dan la bienvenida al Santo Padre y al director general de UNESCO.
1: Education, culture, the sciences, communication, and information are the tools UNESCO harnesses to strengthen the bonds between peoples and foster mutual understanding.
0: Están haciendo una presentación de lo que es la misión, de esta Organización de Naciones Unidas. Están resaltando el trabajo que también realiza la Santa Sede en promover el diálogo por la paz, la educación y la fraternidad. Sobre todo, se hace una mención de lo que es la encíclica Magnifica Humanitas del Papa León XIV sobre este nuevo humanismo al cual estamos llamados a promover. También se resalta el aspecto importante del encuentro entre los miembros de esta Organización de Naciones Unidas y el Santo Padre como un signo de esperanza para los pueblos de todo el mundo. El aplauso que recibe al Santo Padre, esa gran aclamación de todos los participantes en este encuentro.

0: Santo Padre, claramente emocionado, acoge el saludo de todos los miembros de esta organización, que al menos 3-4 minutos de aplausos ininterrumpidos, aplausos de acogida al Santo Padre por esta visita. En este momento el señor Khaled El Enani, director general de la UNESCO, dirigirá unas palabras de bienvenida al Papa León XIV. Escuchemos.
1: Your Holiness, Pope Leo XIV, Excellencies, dear members of the UNESCO family.
0: Su Santidad, Papa León XIV, excelentísimos señores y señoras, estimados miembros de la familia de la UNESCO, este es un momento verdaderamente histórico que marca la primera visita de un Papa a la UNESCO desde 1980. En nombre de nuestros 194 estados miembros y nuestros 4.800 colegas en todo el mundo, nuestras redes globales y nuestros socios, le expresamos nuestra más sincera gratitud a su Santidad por aceptar esta invitación. Nos sentimos especialmente honrados aquí en la UNESCO por ser la primera organización internacional fuera de Roma que su Santidad ha elegido visitar.
1: Your presence today is a distinguished tribute.
0: Su presencia hoy es un distinguido homenaje a los 80 años de servicio de la UNESCO a la paz y reafirma los lazos de la larga y estrecha relación entre nuestra organización y la Santa Sede. Su encíclica Magnifica Humanitas es un poderoso testimonio de los valores que compartimos. Este resuena profundamente con la Constitución de la UNESCO y se hace eco del mensaje que su Santidad compartió conmigo cuando me recibió amablemente en el Vaticano en el pasado mes de junio. El imperativo vital de unir a las personas y salvaguardar la dignidad humana en una era de profunda transformación global. Es precisamente esta convicción la que ha guiado a la UNESCO desde su creación, construir una paz duradera en la mente de mujeres y hombres. En el centro de nuestra misión están las personas, estudiantes, docentes, científicos, investigadores, innovadores, artistas, profesionales de la cultura, periodistas, comunidades locales y pueblos indígenas. Trabajamos junto a ellos para que desarrollen todo su potencial, defiendan sus derechos y dignidad y apoyen a quienes enfrentan crisis y conflictos cuando la solidaridad es más necesaria. A través de la educación cultivamos valores, habilidades y pensamiento crítico. Promovemos la paz, los derechos humanos y el desarrollo sostenible. Combatimos el discurso de odio y, parafraseando a su Santidad, ayudamos a desarmar las palabras. Mediante el avance de una ciencia ética y abierta, basada en la integridad y en la cooperación, nos esforzamos por garantizar que el progreso se guíe por el bien común, beneficie a todas las personas y contribuye a proteger nuestro planeta. A través de la cultura salvaguardamos nuestro patrimonio y construimos puentes entre pueblos y naciones, fomentando el diálogo intercultural, la comprensión mutua, el respeto por la diversidad y un sentido más profundo de nuestra humanidad compartida. Y mediante nuestro apoyo a quienes defienden la libertad de expresión y la búsqueda de la verdad, a menudo con gran riesgo personal, nos oponemos a la censura, a la desinformación y contribuimos a mantener la confianza en nuestras sociedades. Nuestras prioridades en la UNESCO son claras: África, un continente dinámico que contribuye a forjar el futuro de la humanidad, la igualdad de género, promoviendo los derechos y libertades de las mujeres y las niñas. Los pequeños estados insulares en desarrollo, en la primera línea del cambio climático y los desastres naturales. La juventud, cuyas voces siguen inspirándonos y guiándonos, como lo demuestran las recientes iniciativas sobre el futuro de la paz y esta misma mañana sobre la inteligencia artificial. Su Santidad, toda la familia de la UNESCO, trabaja para servir a las personas en todo el mundo y a lo largo del tiempo, preservando el patrimonio del pasado, capacitándolas para promover hoy y preparándolas para afrontar los desafíos del mañana. Desde la protección de nuestro planeta hasta la inteligencia artificial, que está redefiniendo nuestras sociedades. Precisamente para garantizar que esta revolución tecnológica siga al servicio de la humanidad, la UNESCO desempeñó un papel pionero cuando en 2021 todos sus Estados miembros adoptaron la recomendación sobre la ética de la inteligencia artificial, el primer marco normativo mundial en este ámbito. Desde entonces, el progreso se ha acelerado, abriendo oportunidades extraordinarias y al mismo tiempo planteando interrogantes fundamentales sobre el lugar de la humanidad y su capacidad para mantener el control de su destino. En este contexto, su santidad, su encíclica nos recuerda que ninguna inteligencia artificial puede sustituir el discernimiento, la conciencia moral, el sentido de responsabilidad, la creatividad y la empatía. En esta misma convicción es la base de nuestra labor de la UNESCO. Con nuestros Estados miembros, nuestras redes y nuestros expertos, trabajamos para desarrollar una inteligencia artificial al servicio de la persona, ética, accesible, equitativa y sostenible. Una inteligencia artificial que permita a todos aprender, enseñar y crear, que impulse la investigación y el conocimiento, que ayude a combatir la discriminación y a fortalecer la integridad de la información. Y dado que los jóvenes son el eje de esta gran transformación, estamos convencidos de que la UNESCO es la plataforma ideal para fomentar la reflexión sobre el marco que les permitirá comprender, dominar y utilizar la inteligencia artificial como motor de empoderamiento y de futuro. En la UNESCO creemos más que nunca en la primacía de la inteligencia humana. Siempre ha sido y seguirá siendo el centro de nuestra labor, pues constituye nuestro recurso más valioso y sostenible. Lejos de oponerse a la inteligencia artificial, la inteligencia humana marca su horizonte y define su marco, porque la inteligencia artificial solo podrá convertirse en una verdadera fuerza de progreso si desarrolla y se gestiona de forma responsable, al servicio del bien común, mediante una cooperación internacional reforzada y el compromiso de todas las partes interesadas, como reiteré hace unos días en las Naciones Unidas. Su Santidad, el mundo necesita un multilateralismo renovado, capaz de responder a los desafíos del siglo XXI, sin renunciar a sus valores fundamentales. La UNESCO ocupa una posición única en este sentido. Su mandato transversal es hoy más relevante que nunca para abordar tanto las causas profundas de las convulsiones de nuestro tiempo como sus consecuencias. Su visita refuerza nuestra determinación de seguir construyendo, junto con nuestros Estados miembros, una UNESCO más fuerte, más accesible y más receptiva. Una UNESCO que une a sus socios para traducir sus convicciones en resultados concretos, que sitúa la paz, la dignidad humana y el diálogo en el centro de su labor, que alberga la esperanza en un mundo mejor para las generaciones futuras. Una UNESCO para todos los pueblos. En este sentido, y para concluir, permítanme presentarle a su santidad este libro, que plasma las convicciones y esperanzas de todos nuestros Estados miembros, mis colegas y toda la familia de la UNESCO, así como su aspiración compartida a una humanidad más unida, más fraterna y más pacífica. Un pensamiento que compartimos y que celebra esta visita histórica de su santidad. En esta visita a esta sede de ciencia y arte de la familia de la UNESCO.

0: De esta manera concluye el saludo del señor Khaled El Enani, director general del UNESCO, que en este momento posa junto al Santo Padre para una foto oficial y la entrega de este libro que ha señalado, el libro de la paz, que es el fruto del trabajo de los Estados miembros y de los colegas y de toda la familia UNESCO. Ahora nos preparamos para escuchar el discurso del Santo Padre León XIV a los miembros de esta Organización de Naciones Unidas.
1: Monsieur le directeur général, monsieur le président de la conférence générale, monsieur le président du
0: Señor director
1: conseil
0: general, señor
1: exécutif,
0: presidente de la Conferencia
1: mesdames,
0: General, señor
1: messieurs,
0: presidente del Consejo Ejecutivo,
1: je
0: excelencias,
1: suis
0: señores y señoras.
1: heureux de vous trouver aujourd'hui
0: Me da mucha
1: au sein de
0: alegría
1: cette
0: encontrarme hoy
1: Assemblée des
0: aquí en esta
1: Nations,
0: Asamblea de las Naciones
1: les
0: Unidas,
1: langues et les
0: donde
1: cultures
0: las
1: se
0: lenguas y las
1: rencontrent
0: culturas se
1: pour
0: unen para
1: coopérer
0: colaborar
1: en projets
0: en un
1: qui
0: proyecto
1: concernent
0: que
1: l'ensemble de
0: concierne
1: la
0: a
1: famille
0: toda la
1: humaine,
0: familia humana.
1: contribuer au maintien de la paix et de la
0: Contribuir a la paz y a la
1: sécurité
0: seguridad
1: par
0: estrechando mediante la
1: l'éducation, la
0: educación,
1: science,
0: la
1: la
0: ciencia y
1: culture,
0: la cultura,
1: la
0: la
1: collaboration entre
0: colaboración entre
1: nations
0: las naciones
1: afin
0: a
1: d'assurer
0: fin
1: le
0: de
1: respect
0: asegurar el
1: universel de la
0: respeto
1: justice,
0: universal de la
1: de la loi,
0: justicia,
1: des
0: de la
1: droits de
0: ley, de los
1: l'homme, des
0: derechos humanos
1: libertés
0: y a las
1: fondamentales.
0: libertades fundamentales.
1: Construir ensemble un monde juste,
0: Construir
1: en
0: juntos
1: effet,
0: un mundo
1: le
0: justo
1: fondement
0: es en
1: même de
0: efecto el
1: la
0: fundamento
1: coopération
0: mismo de la
1: internationale.
0: cooperación internacional.
1: Nos expériences, nos
0: Nuestras
1: aptitudes et nos
0: experiencias, aptitudes y
1: compétences visent
0: competencias
1: à
0: tienen
1: édifier
0: como
1: un
0: objetivo
1: espace
0: crear
1: accueillant
0: un espacio
1: pour
0: acogedor
1: tous
0: para
1: et
0: todos
1: fécond pour
0: y
1: chacun,
0: fecundo para cada uno,
1: afin que tous
0: para
1: les
0: que todos los
1: peuples
0: pueblos
1: puissent
0: puedan
1: grandir dans la
0: crecer
1: paix.
0: en paz.
1: En tant que témoin de la paix, je vous adresse mes salutations cordiales,
0: Como testigo de la paz,
1: représentants
0: dirijo
1: des
0: mi
1: États
0: cordial saludo a
1: membres
0: ustedes,
1: observateurs,
0: representantes de
1: des
0: los Estados
1: organisations
0: miembros y
1: internationales,
0: observadores de las
1: du monde
0: organizaciones
1: universitaire
0: internacionales,
1: et de la
0: del mundo
1: société
0: académico
1: civile.
0: y de la sociedad civil.
1: Je remercie Monsieur Khaled
0: Agradezco al
1: El Enani,
0: señor Khaled El
1: directeur
0: Enani,
1: général de cette
0: director general de
1: organisation,
0: esta organización,
1: son
0: por su
1: invitation
0: cálida
1: chaleureuse
0: invitación
1: pour les
0: y
1: paroles
0: por sus
1: qu'il vous
0: palabras
1: a
0: que me ha
1: adressées.
0: dirigido.
1: En ma qualité de
0: En
1: pasteur,
0: mi calidad de
1: je vous
0: pastor,
1: transmets la parole
0: les
1: de
0: transmito la
1: l'Église,
0: palabra de la
1: qui se
0: Iglesia,
1: fait sans
0: que se
1: cesse
0: hace
1: message et
0: incesante
1: conversation
0: mensaje y
1: à
0: coloquio
1: l'intention de tous les
0: dirigido a
1: peuples,
0: todos los
1: familles,
0: pueblos,
1: hommes de bonne
0: mujeres y
1: volonté.
0: hombres de buena voluntad.
1: Le projet de construire ensemble un monde juste
0: El proyecto de construir
1: coincide avec
0: juntos
1: une
0: un mundo
1: mission
0: justo coincide
1: que
0: con
1: nous
0: una
1: avons
0: misión
1: appris à
0: que hemos
1: partager au
0: aprendido a
1: fil de
0: compartir
1: l'histoire.
0: a lo largo de la
1: À cet
0: historia.
1: égard,
0: En este sentido,
1: l'UNESCO
0: la UNESCO
1: représente à la
0: representa
1: fois
0: tanto un objetivo como
1: objectif
0: una
1: et un outil
0: herramienta
1: pour
0: para
1: poursuivre
0: continuar hoy
1: aujourd'hui
0: esta tarea,
1: avec un
0: con un
1: engagement
0: compromiso
1: d'appui
0: aún mayor,
1: cette
0: de
1: tâche
0: acuerdo con nuestros
1: selon nos
0: múltiples
1: multiples
0: ámbitos
1: domaines
0: de
1: d'activité.
0: actividad.
1: En 2027, nous célébrerons le 75e
0: En
1: anniversaire
0: 2027
1: de la présence de
0: celebraremos
1: Saint
0: el
1: Siège à
0: 75
1: l'UNESCO,
0: aniversario de la presencia de la
1: une
0: Santa Sede en la
1: présence qui
0: UNESCO,
1: découle de la
0: una presencia
1: conviction
0: que surge de
1: qui
0: la
1: a venu
0: convicción
1: dépendre avant
0: de que el
1: tout
0: futuro
1: du
0: depende ante
1: respect
0: todo del
1: et de la
0: respeto y de
1: promotion
0: la
1: de la
0: promoción de la
1: dignité
0: dignidad
1: inaliénable de chaque être
0: inalienable de
1: humain
0: cada ser humano
1: créé à
0: creado
1: l'image
0: a
1: de Dieu.
0: imagen de Dios.
1: C'est pourquoi nous
0: Por
1: considérons
0: ello,
1: cette
0: consideramos a esta
1: organisation
0: organización
1: comme un
0: como un
1: interlocuteur privilégié
0: interlocutor
1: au
0: privilegiado
1: service du bien
0: al
1: commun,
0: servicio del bien
1: qui est
0: común,
1: la forme
0: que es la
1: sociale
0: forma
1: de la
0: social de la
1: dignité
0: dignidad
1: que nous
0: que
1: partageons
0: todos
1: tout de manière
0: compartimos de
1: originelle et
0: manera
1: égale.
0: original e igualitaria.
1: La mission permanente depuis 1952,
0: Desde
1: la mission
0: 1952,
1: permanente
0: la misión
1: d'observation du
0: permanente de
1: Saint-Siège,
0: observación
1: qui
0: de la
1: sert
0: Santa
1: et
0: Sede,
1: accompagne dans cette
0: discierne y
1: perspective
0: acompaña desde esta
1: les
0: perspectiva
1: initiatives de
0: las
1: l'UNESCO.
0: iniciativas de la UNESCO,
1: En apportant sa
0: aportando su
1: contribution au
0: contribución
1: dialogue
0: al
1: entre les
0: diálogo entre las
1: nations,
0: naciones,
1: afin de
0: con el fin
1: soutenir
0: de
1: un
0: promover
1: autentique
0: un
1: développement
0: auténtico
1: humain
0: desarrollo humano,
1: qui
0: que
1: n'était que
0: solo es
1: lorsqu'il est
0: tal cuando
1: orienté
0: está
1: à
0: orientado a
1: promouvoir tout
0: promover
1: homme et tout
0: a
1: l'homme.
0: todos los hombres y a todo hombre.
1: S'adressant à cette assemblée, mon vénéré prédécesseur Saint Jean-Paul II,
0: Dirigiéndose a esta asamblea, mi
1: rappelait
0: venerado
1: que
0: predecesor San
1: genus
0: Juan Pablo
1: humanum arte
0: II
1: et ration
0: recordaba que
1: vivit,
0: genus humanum
1: puisqu'en
0: arte
1: effet,
0: et ratione
1: l'homme
0: vivit,
1: vit
0: puesto que de hecho el
1: vivement
0: hombre
1: humain
0: vive una
1: grâce
0: vida
1: à la
0: verdaderamente
1: culture.
0: humana gracias a la
1: Ce mot
0: cultura.
1: culture désigne la manière
0: Esta
1: d'être
0: palabra se
1: par
0: refiere a
1: laquelle
0: la forma de
1: l'homme
0: ser mediante el
1: donne un
0: cual el
1: sens
0: ser
1: à tout
0: humano
1: ce qu'il
0: le
1: est.
0: da sentido a todo
1: 46
0: lo
1: ans
0: que
1: plus
0: hace.
1: tard,
0: 46 años después, al renovar ante ustedes el compromiso de colaboración de la Santa Sede, los invito a considerar la UNESCO no solo como una ilustre organización internacional, sino también como un lugar donde la humanidad reflexiona sobre sí misma, sobre su historia y sobre su futuro. En efecto, es imposible promover la educación, la ciencia y la cultura sin promover la vida del hombre y de la mujer, quienes son sus protagonistas. En el ámbito de la educación, la Iglesia Católica aporta una experiencia muy antigua. Desde hace siglos, sus comunidades abren escuelas y universidades, enseñan a leer y a escribir, y están presentes incluso en los lugares más pobres y remotos. Con el Pacto Educativo Global, mi predecesor Francisco quiso integrar esta experiencia en una alianza educativa más amplia, abierta a la contribución de todos. Pero lo que deseo transmitirles no son ante todo las obras, es la convicción de la que surgen estas. Ninguna educación está completa si no aborda la cuestión del sentido. En ese mismo discurso, San Juan Pablo II lo recordaba. Educar es ayudar al hombre a ser más y no solo a tener más, reconociendo en él también esa trascendencia de la persona que pertenece a la plenitud de la humanidad. En esa asamblea, entonces, conviene explorar una pregunta fundamental que nos interpela con urgencia. ¿Qué significa ser humano? Todas las culturas se ven interpeladas por esta interrogante que se encuentra en el núcleo de toda forma de conocimiento, de todo arte y de toda religión. Incluso en el siglo XXI no podemos dar por sentado que sabemos quién es la persona humana o qué significa vivir como ser humano. Efectivamente, cada generación está llamada a enfrentarse a esta pregunta, especialmente ante las tragedias que lamentablemente se repiten incluso hoy en día. Ante todo, la persona humana es alguien que es concebido y nacido. Por lo tanto, ser humano significa, en primer lugar, ser un hijo. Ninguno de nosotros eligió serlo. Nadie decidió de quién, cuándo o dónde nacer. Esta verdad evidente arroja luz sobre algo que no es meramente biológico, sino ético. Como hijos, todos somos hermanos y hermanas. Desde el principio, nuestra humanidad es un don y una prueba, una promesa y una responsabilidad. Para cada ser humano, el nacimiento estable y un vínculo patrimonial, una comunión de vida que tiene su origen y su primer entorno educativo en la familia. En segundo lugar, todos nacemos desnudos y necesitados. Somos pobres por nacimiento, necesitados de pan y de palabras, de cuidados y de afecto, es decir, de todo aquello que nutre el cuerpo y el espíritu. Lo sabemos bien, y sin embargo, al volvernos adultos, corremos el riesgo de olvidarlo. Precisamente quienes están necesitados son los que sufren las consecuencias más graves de este olvido. Cada vez que su humanidad es traicionada o descartada, explotada o engañada, olvidar las circunstancias de nuestro nacimiento oscurece la idea misma de la vida humana, porque separa la vida de la historia que todos compartimos. Entonces, esta vida ya no se entiende como un don, sino como un producto. Deja de verse como una llamada al cuidado y a la responsabilidad y se convierte en un producto susceptible de explotación. De hecho, esta trágica alternativa nos recuerda que ser humano es ser libre por naturaleza. Dado que todos somos hijos de nuestra libertad, comienza con nuestra respuesta a la libertad de quien se dirige a nosotros. Primero, ya sea con gestos de afecto, de rechazo, de acogida amorosa o de abandono y crueldad.
1: Thirdly, to keep alive the memory of our common humanity is to recognize its grandeur.
0: En tercer lugar, mantener viva la memoria de nuestra humanidad común es reconocer su grandeza, es decir, su inmenso potencial, aunque se vea menoscabada por tantas formas de maldad e injusticia. Quienes se dedican a la educación, la ciencia y la cultura están llamados con mayor razón a cuidar de cada persona para que resplandezca la belleza de nuestra libertad. Esta belleza tiene un nombre: justicia. Sí, la libertad es hermosa cuando se orienta hacia el bien y la verdad. Se desfigura cuando degenera en arbitrariedad, violencia o sed de poder. Ser humano implica entonces una responsabilidad ante la historia. El ser humano es aquel que crece, aprende y trabaja con las manos y con la mente. Mediante ese trabajo se puede cultivar la tierra o desfigurarla, crear obras de arte o destruirlas. En este momento concreto debemos reconocer que la más terrible de las obras humanas es la guerra, porque en ella la propia ciencia queda puesta al servicio de una voluntad inhumana de destruir y matar. A este respecto, el preámbulo de la Constitución de la UNESCO comienza con unas palabras que siguen teniendo una sorprendente relevancia en la actualidad. Puesto que las guerras nacen en la mente de los hombres, es en la mente de los hombres donde deben surgir, erigirse los baluartes de la paz. Estas palabras se escribieron tras la Segunda Guerra Mundial, la tragedia más devastadora del siglo pasado. La humanidad había llegado a comprender que el progreso científico, cuando se separa de la sabiduría, puede convertirse en un arma de destrucción, que la cultura, cuando se somete a la ideología, puede degenerar en falsedad y propaganda, y que la educación, cuando abandona la verdad, puede convertirse en un instrumento para manipular las conciencias. Los estados fundadores de la UNESCO entendieron que los tratados son necesarios, pero no suficientes por sí mismos. Requieren una cultura de paz y un compromiso compartido con la paz que los sostenga. La paz y un compromiso compartido no pueden destruirse solo con tratados, sino con compromisos entre fuerzas opuestas. La paz es auténtica cuando brota de la virtud de la justicia y no de un simple contrato, de una voluntad recta más que de un equilibrio inestable de intereses. A decir verdad, solo una voluntad recta puede reconocer en el otro a un hermano o a una hermana, a una persona semejante a uno mismo. 80 años después de las palabras de su carta constitutiva, no han perdido nada de su fuerza. Sin embargo, también vemos cuán profundamente se ve amenazado este principio común por formas de barbarie que alimentan la rivalidad y el conflicto. Entre los desafíos que enfrenta hoy el mundo de la ciencia y la educación, quisiera poner de relieve aquellos que surgen del vasto campo de la tecnología. Nuestros esfuerzos en este ámbito deben garantizar que las nuevas tecnologías sigan estando al servicio de la persona humana, en lugar de convertirse en un instrumento más de dominación e injusticia. A lo largo de los siglos, muchas tareas que antes realizaban los seres humanos han sido confiadas a las máquinas, cuyas capacidades y aplicaciones no han dejado de ampliarse. Más recientemente, a ciertos sistemas artificiales se le ha otorgado incluso el nombre de nuestras facultades humanas, del pensamiento, la inteligencia. Al mismo tiempo, sin embargo, nuestra idea y relaciones corren el riesgo de empobrecerse debido a un proceso de deshumanización. La paradoja resulta cada vez más evidente mientras se atribuye

Sin duda, aquel que nace, pero también aquel que muere. Nuestra dignidad no se ve destruida por la enfermedad ni por el sufrimiento, ni depende de nuestras capacidades. Al contrario, exige un cuidado amoroso en cada etapa de la vida. Para la fe cristiana, el misterio de la persona humana encuentra su máxima plenitud en Cristo, quien en la misma revelación del misterio del Padre y de su amor manifiesta plenamente el hombre al propio hombre y le descubre su sublimidad de su vocación. A la luz de él, cada persona se nos presenta como una criatura querida y amada por Dios. Esta luz también nos ayuda a comprender más profundamente el significado de nuestra experiencia humana compartida. Señores y señoras, como hombres y mujeres de ciencia, están llamados a cooperar incansablemente en nombre de nuestra historia común, para que desde esta diversidad de perspectivas surja una convergencia de visiones y de esa convergencia una armonía en la acción. Esta armonía se expresa en la labor de la UNESCO cuando da una voz sinfónica a las más altas aspiraciones orientadas al bien y al cuidado de la humanidad. Donde hay armonía, las diferentes voces llegan al acuerdo y las naciones que ustedes representan se unen así en la concordia. A este respecto, me gustaría recurrir a dos imágenes de la Biblia, ese gran tesoro cultural de la humanidad, la Torre de Babel y la Plaza Pública de Pentecostés. Las propongo como formas de representar la unidad de la familia humana, la cual incluso hoy está continuamente llamada a discernir su rumbo adecuado, es decir, el sentido de la historia que está viviendo. En efecto, estos relatos bíblicos describen formas de vida social que nos invitan a reflexionar sobre las circunstancias de nuestro tiempo. La Torre de Babel representa una unidad impuesta mediante la dominación. Al mismo tiempo, este edificio revela que cuanto más busca el poder de opresión, más se debilita a sí mismo, dejando al descubierto su rostro inhumano. Lo vemos en el sufrimiento y la injusticia causados por el despotismo, así como en formas de explotación que hieren tanto a la sociedad como al medio ambiente. Como enseña la historia, muchos imperios se han dejado llevar por su poder antes de ser consumidos por él y derrumbarse como una torre. El resultado de esta sobriedad, primero exalta y después abatida, es la dispersión, la pretensión de hacerse como Dios y someterse a los pueblos a un único yugo que conduce a la confusión de lenguas y a la falta de comprensión mutua. En esta vez, en vez de alcanzar el cielo como pretendía, la Torre de Babel se derrumbó con una doble consecuencia negativa, puesto que la unidad que imponía era forzada, también la diversidad que sigue en su derrumbe se convirtió en fuente de conflicto. Hoy la tentación de Babel reaparece en la globalización perseguida sin fraternidad, en formas rapaces de neocolonialismo e imposiciones ideológicas y en todos esos contactos sin vínculos que reducen la vida humana al comercio. La ciencia misma, cuando se reduce a una técnica de poder, ya no sirve para elevar a la persona humana, sino que, por el contrario, corre el riesgo de degradar los frutos de su esfuerzo. De manera especial, hoy contamos con medios capaces de conectar a las personas y a los continentes de manera instantánea. Sin embargo, al mismo tiempo somos testigos de nuestras formas de aislamiento, de pobreza material y espiritual y de abandono. La comunicación se ha vuelto mucho más rápida, pero no necesariamente más veraz. La información es absolutamente, pero no es sinónimo de sabiduría. Sin un fundamento ético compartido, los numerosos canales de comunicación corren el riesgo de multiplicar la información falsa y dar vigencia a palabras desprovistas de significado, lo que obstaculiza el diálogo en lugar de fomentarlo. La inteligencia artificial amplifica este problema. Aunque estos sistemas pueden correlacionar datos, no pueden responder a las preguntas sobre el sentido de la vida que tiene sus raíces en la experiencia vivida. No obstante, los seres humanos no pueden vivir sin sentido. El sentido es el oxígeno de la mente. Por esta razón, los desafíos de la comunicación

0: comunicación, que son también siempre desafíos de la justicia social y equidad histórica. De ahí que la educación en este ámbito sea esencial, y aplaudo la iniciativa de la UNESCO a través de su programa de alfabetización mediática e información. Que promueve el uso responsable de los medios y las herramientas digitales. Ciertamente, sin la verdad, el lenguaje queda sometido a la lógica de la violencia y a la voluntad arbitraria de los poderosos. Así se excluye a otros en nombre de la ganancia y se mata a inocentes en nombre de la libertad. En lugar de respetar la ley, quienes están en el poder lo invocan cuando les conviene y la ignoran cuando no, tratando incluso a la justicia misma como si fuera una mercancía que se puede comprar y vender, sin comprendernos que la corrupción de la ley comienza con la corrupción del corazón. Podemos reconocer cómo toda ciencia corre el riesgo de perder su sentido propio cuando practica al margen de la ética, dejando así de servir y de reflejar la dignidad humana. Con este respecto, animo a toda la comunidad internacional a prestar atención a la protección de los niños y los jóvenes. En la era digital, su vulnerabilidad nunca debe convertirse en una oportunidad para la explotación. Que estas tecnologías apoyen su crecimiento, su educación y sus relaciones, salvaguardando su libertad de pensar y discernir, y permaneciendo siempre en todo lugar. La corrupción de la cultura que estamos considerando encuentra su redención en la plaza pública de Pentecostés. Allí, todos los pueblos reciben como buena noticia un mensaje de paz. Ese anuncio proclama la resurrección de Jesús, es decir, la victoria de la vida sobre la muerte, y la salvación que da esperanza al mundo entero. El día de Pentecostés, la plaza pública se convierte en un lugar donde se celebra la paz que sana toda ofensa contra toda persona humana. Cada uno de los presentes escuchaba el mensaje en su propia lengua nativa. La comunión no suprime en absoluto la diversidad, más bien permite que la diversidad florezca en la armonía de las voces y los rostros. En el anuncio de la paz, la riqueza de las culturas se convierte en portadora de una verdadera universal. La enseñanza bíblica nos muestra así que el camino para alcanzar lo que todos buscamos es unidad que no ha anulado las diferencias, sino que valora la historia personal de cada uno y la cultura social y religiosa de cada pueblo. No es la dominación de Babel, sino la paz de Pentecostés, la que hace posible esta comunión entre todos los pueblos. Cada cultura, por tanto, alcanza su más alta sabiduría cuando busca la paz y el bien de todos, dando testimonio del auténtico significado de nuestra humanidad. Quienes se dedican a la educación saben que solo la verdad nos hace libres. Quienes enseñan y quienes investigan saben que el error nos esclaviza a la ignorancia y a la superstición. Cada vez que nos encontremos con obstáculos en nuestra misión, recordemos que hay una sola tierra para todos y una sola naturaleza común. No se puede comprender al ser humano separándolo de formas que parte de un todo, el cuerpo y el alma. La vida personal y las relaciones, nuestra relación con los demás y con el medio ambiente, todo forma parte de la unidad de nuestra existencia. Por esta razón, cultivar la tierra también significa cultivar la humanidad que la habita, y la educación y la ciencia están llamadas a esta tarea. En realidad, no es una casualidad que toda cultura, según la propia etimología de la palabra, se refiera al acto de cultivar. Renuevo, por lo tanto, la llamada de mis predecesores a cuidar juntos de la persona humana y de la creación. El Papa Benedicto habló de la necesidad de una ecología de la persona humana, mientras que el Papa Francisco desarrolló la perspectiva de la ecología integral. El punto de referencia con el que podemos evaluar nuestro compromiso es el cuidado que presentamos ante los demás pequeños y a los pobres, los niños en el vientre de sus madres y en los distintos escenarios de guerra, las personas con discapacidades físicas y todos aquellos quienes La arrogancia excluye por considerarlos improductivos. Ellos son la verdadera prueba de nuestras afirmaciones sobre respeto a la dignidad humana, y su protección y promoción se extiende también a la creación. En oposición a esto se encuentra una voluntad de explotar y saquear, de extraer lo máximo posible de cada ser vivo, de consumir sin preservar y destruir sin cultivar. Por eso la actual crisis ecológica es también una crisis antropológica. La Iglesia está convencida además de que cada cultura lleva en sí misma una sabiduría que madure en un ecosistema de pueblos. El hábitat de la persona humana es la sociedad, no un entorno meramente físico como el desierto o el océano para los animales, sino uno moral y relacional, donde prevalece la paz moral, los pueblos prosperan en justicia. Es ahí donde la UNESCO encuentra la síntesis de sus altas misiones educativas y científicas en la primera paciente tarea de construir la paz ante las numerosas y complejas urgencias de nuestra época. Ante las numerosas y complejas urgencias de nuestra época, el mundo mira a las instituciones internacionales con sentimientos encontrados. Por un lado, están llamados a afrontar desafíos que ningún Estado puede resolver por sí solo. Por otro lado, estas mismas instituciones atraviesan una crisis de eficacia, sobre todo cuando el diálogo se considera un obstáculo para la acción en lugar de un recurso para la paz, como una forma de hipocresía en vez de una oportunidad para buscar juntos el bien común. Ante estas desviaciones, es necesario promover una virtud tan escasa como deseada, la confianza, confianza en la que las diferentes no constituye necesariamente una amenaza, confianza en que el diálogo sincero pueda generar un bien mayor que aquel que cada uno podría obtener por sí solo. La Santa Sede desea infundir esta confianza al UNESCO, al igual que en las demás organizaciones internacionales, conscientes de que cada pueblo posee una riqueza que comparta en la ideología. No se trata de promover un optimismo ingenuo que ignore las dificultades, sino de perseverar en la esperanza de que el bien siempre es posible. Cada niño que nace trae consigo esperanza. Cada hombre y cada mujer que dedica su vida a la búsqueda de la verdad realiza un acto de esperanza. Que la UNESCO dé pues testimonio de esta esperanza al promover el entendimiento entre las naciones a través del diálogo entre sus respectivas culturas. Creemos en efecto que la educación es el instrumento que permite superar los temores recíprocos y que la ciencia puede ponerse al servicio de toda la vida humana, sembrando hoy las semillas de una buena cosecha para el futuro. Esta confianza orienta, alimenta nuestra esperanza en la caridad, es decir, en el servicio al bien del prójimo. Si todos nos dedicamos con coherencia a nuestra magnífica humanidad, la paz podrá finalmente florecer. Mientras colaboramos en esta labor, las tradiciones religiosas desempeñan un papel culturalmente necesario e insustituible, y las religiones expresan nuestras inquietudes ante el origen de la vida y su fin, al darle sentido al propósito primer y último de la existencia, lo cual se refleja en las decisiones cotidianas. En verdad, cuando los hombres y las mujeres de buena voluntad orientan sus acciones hacia Dios, el pluralismo de las culturas no se dispersa en el caso de Babel. La humanidad, por el contrario, se encuentra en una búsqueda común de sentido y hacia un destino que no es la muerte. No caminamos hacia la nada. Por eso el alma humana en su relación con Dios percibe aún mejor la llamada de Dios para cumplir mediante una alianza entre los pueblos que se reconozcan como hijos del mismo Padre y como hermanos y hermanas.
1: Deseo, por tanto, que nuestro encuentro fortalezca el compromiso de cada uno para trabajar sin descanso, para que la conciencia de pertenecer a una sola familia humana se haga más viva, más activa y más justa. Al respecto, quiero expresar mi más sincero agradecimiento a todo el personal de la UNESCO, que cumple con competencia y dedicación esta misión tan noble. Dirijo estas palabras a todos ustedes, a los pueblos que representan y muy especialmente a los jóvenes. Son en efecto las nuevas generaciones las que observan con mayor atención nuestra labor, mientras que apoyo sus aspiraciones de justicia con gratitud y estima, invoco sobre ustedes y sobre sus naciones la abundancia de las bendiciones de Dios, Creador, Todopoderoso y Misericordioso. Gracias. Con este deseo, sobre todo para los jóvenes, concluye el discurso del Santo Padre, un amplio discurso que ha pronunciado el Papa León XIV aquí en la sede de la UNESCO en París. Ha recordado la importancia de la misión, no solamente de esta Organización de Naciones Unidas, sino también de la misión de la Iglesia en la formación y educación de las jóvenes generaciones. Un largo aplauso de todos los miembros de esta institución que ha recibido al Papa León XIV, que en este momento se retira junto con el director de esta institución, el señor Khaled El Enani, director general, para poder continuar con su primer día de viaje apostólico, con las actividades programadas para esta primera jornada. Ahí tenemos una vista panorámica de la sede de esta Organización de Naciones Unidas para la Educación, la Ciencia y la Cultura. Al final de este encuentro, el Santo Padre va a recibir el Libro de la Paz que se hizo mención durante el encuentro. Y luego el Papa saludará brevemente a algunos miembros y personal de la UNESCO. Luego habrá una foto final de esta visita. Y enseguida el Papa León XIV se va a trasladar en Papa Móvil a la Catedral de Notre Dame de París, que dista unos 4 kilómetros, casi 5 kilómetros desde aquí hasta la catedral, para el siguiente encuentro, que es el encuentro con las comunidades eclesiales. El Santo Padre va a rezar las vísperas con los obispos, los sacerdotes, los diáconos, los consagrados, las consagradas y los seminaristas, precisamente en esta catedral que recientemente ha abierto sus puertas, como lo hemos escuchado esta mañana, ha abierto sus puertas para el culto público. El Santo Padre ya va dejando las instalaciones de esta institución de Naciones Unidas. Ya se encuentra al exterior de la UNESCO. El director general continúa explicando las diferentes obras artísticas que están instaladas en este lugar. Y precisamente está subiendo a un pequeño palco donde se representa el logo, el lema de esta visita apostólica del Santo Padre. Y a espaldas podemos apreciar la Torre Eiffel, este símbolo de esta ciudad de la luz de París, capital de Francia. El director general saluda al Santo Padre, se despide del Papa León XIV de esta manera, concluye este segundo acto oficial que estamos transmitiendo en este quinto viaje apostólico del Papa León XIV. Continuamos señalando las actividades que forman parte de esta primera jornada. Hemos dicho que el Papa ahora se traslada hacia la Catedral de Notre Dame de París para la celebración de las vísperas con los obispos, los sacerdotes, los diáconos, los consagrados, consagradas y seminaristas. Y luego, al final de esta celebración de las vísperas, el Santo Padre se dirigirá al Estadio de Francia, el Estadio de Saint-Denis, donde se va a llevar a cabo la vigilia de oración con los jóvenes de Francia. Un encuentro muy esperado por todos los jóvenes de Francia para poder encontrar, reunirse con el Papa y rezar en esta vigilia de oración pidiendo la paz en el mundo entero. La dirección técnica nos ofrece estas imágenes aéreas de la salida del Papa de esta sede de la UNESCO, donde precisamente señalábamos ese profundo y amplio discurso que ha pronunciado, este segundo discurso, donde ha subrayado sobre todo la importancia de la formación, de la educación, del diálogo. En la sociedad, y sobre todo ha destacado el Santo Padre que en el ámbito de la educación la Iglesia Católica aporta una experiencia muy importante, una experiencia que viene desde hace muchos años, desde hace siglos, ha dicho el Papa. Sus comunidades abren escuelas y universidades, enseñan a leer y a escribir y están presentes incluso en los lugares más pobres y más remotos de nuestros lugares. Y recordando lo que el proyecto que el Papa Francisco había iniciado, el conocido Pacto Educativo Global, con el cual se quiso integrar la experiencia en una alianza educativa para promover precisamente la formación y la educación de los jóvenes y de los niños en todas partes del mundo. Ya el Santo Padre ha llegado hasta el Papamóvil y va a dirigirse, como hemos indicado, hacia la Catedral de Notre Dame de París. Y de esta manera nosotros concluimos este segundo encuentro público y oficial del Papa León XIV en este quinto viaje apostólico a Francia. Les agradecemos a todas las emisoras de radio y televisión que han estado con nosotros, siguiendo y escuchando sobre todo el mensaje del Papa León XIV a los miembros de la Organización de Naciones Unidas para la Educación, la Cultura y la Ciencia. A nombre de Renato Martínez y de todos los integrantes del equipo de Vatican News en Español, les agradecemos por haber estado con nosotros. Les dejamos con estas imágenes del traslado del Papa León a la Catedral de Notre Dame de París y los invitamos a seguir en sintonía en breves instantes con la celebración de las vísperas desde la Catedral de la capital francesa. Que todos tengan una buena continuación, una buena tarde, y les dejamos con las imágenes del Santo Padre. Laudetur Jesus Christus, alabado sea Jesucristo.
2: Ouais.

Laudetur Jesus Christus, alabado sea Jesucristo. Iniciamos la transmisión en directo de la celebración de las vísperas con los obispos, sacerdotes, diáconos, religiosos, religiosas y seminaristas en la Catedral de Notre Dame de París. Estas vísperas presididas por el Papa León XIV en este 25 de septiembre, primera jornada de su viaje apostólico a Francia y primera celebración litúrgica. Desde los estudios de Radio Vaticana, Vatican News, reciban el saludo cordial de quien les habla, Alina Tufani Díaz. Un saludo también de Daniele Giorgi en el control técnico y de Tadeusz Jones en la coordinación. Ya hemos visto al Santo Padre que está entrando a la Catedral de Notre Dame en el Papa fue recibido en la Catedral por el arzobispo metropolitano de París, Monseñor Laurent Ulrich, y también por Monseñor Olivier Rivadeau Dumas, el rector arcipreste de la Catedral de Notre Dame, quien le presentó la cruz y el agua bendita para el rito de aspersión. La catedral está repleta toda la representación de la Iglesia Católica en Francia, desde seminaristas, sacerdotes, religiosos, obispos, en fin, todos reunidos allí para recibir al Papa, cerca de 8.000 personas entre la catedral y la plaza. Y podría decirse que representan a los casi 45.000 personas que pertenecen a la Iglesia Católica como sacerdotes, religiosas, en fin, eclesiásticos. Esta es

Esta es la primera visita de un papa a Notre Dame desde el incendio del 15 de abril del 2019 y la reapertura que fue en diciembre de 2024.

Vemos al Santo Padre, acompañado por Monseñor Ulrich.

Ella está llegando al estrado desde donde presidiera estas vísperas, un momento de oración del Papa.

Momento de oración del Papa en esta capilla del Santísimo Sacramento.

En este momento el Santo Padre se encuentra frente a la corona de espinas, en veneración a la Santa Corona de Espinas. Eso está en la capilla axial y en ella se conservan tres reliquias. Según la tradición, están relacionadas todas con la pasión de Cristo. La corona de espinas, un fragmento de la cruz y un clavo. El Santo Padre, para aquellos que nos escuchan a través de la radio, ha besado esta hermosa corona de espinas que, como he dicho, lleva, según la tradición, un fragmento de la corona, un fragmento de la cruz y un clavo.

en este momento y en este recorrido del Papa por la Catedral de Notre Dame se ha dado un saludo de las iglesias orientales, esto en la Capilla de San Jorge, el saludo también de los cristianos de Oriente. Esta capilla fue inaugurada el 28 de mayo de 2025, la Capilla de San Jorge y de los Cristianos de Oriente, y alberga 8 iconos que representan las tradiciones de Alejandría, Constantinopla, Antioquía, Jerusalén, Mesopotamia, India, Etiopía y Armenia.

Bueno, vemos al Santo Padre que continúa saludando a algunos sacerdotes, a religiosas que le son presentadas. Recordamos, este es la primera celebración litúrgica de este quinto viaje apostólico del Santo Padre a Francia, y que en este caso era un viaje muy esperado, una visita de un pontífice a esta catedral que sufrió ese terrible incendio que pudimos ver todos a través de los medios de comunicación y que afortunadamente un templo que ha sido recuperado en su totalidad. De hecho, la última visita de un papa a esta catedral fue con Benedicto XVI.

Como decía Benedicto XVI, estuvo entre el 12 y el 13 de septiembre de 2008. Y ahí en la catedral estuvo precisamente el 12 de septiembre y celebró también las vísperas con aproximadamente unos 2.500 obispos, sacerdotes, religiosos, en fin. Y ese viaje estaba enmarcado en los 150 años del aniversario de las apariciones de Lourdes. Esta vez vuelve León XIV y celebra allí también las vísperas con los obispos, el clero y los religiosos de Francia.

dos momentos de esta jornada han sido muy particulares, pues a la llegada del Papa al suelo francés, las campanas de todas las iglesias de Francia repicaron durante unos 7 minutos como una bienvenida. Y eso también ocurrió luego de salir de la sede de la UNESCO y hasta llegar a la plaza de Notre Dame. Nuevamente volverán a sonar al final de esta celebración. Vemos que son numerosos también todos aquellos que están colocados en el atrio de la catedral.

Como hemos dicho, el Santo Padre fue recibido esta mañana en el aeropuerto de Orly por el presidente de la República, Emmanuel Macron. Luego fue recibido en el Palacio del Eliseo, donde tuvo una reunión bilateral con el mandatario francés. Y luego se dio el encuentro con las autoridades, representantes de la sociedad civil y del cuerpo diplomático. Luego de la pausa para el almuerzo, el Santo Padre visitó la Organización de las Naciones Unidas para la Educación, la Ciencia y la Cultura. Fue invitado por su director general. Y ahora nos encontramos justamente en el inicio de estas vísperas presididas por León XIV y luego el esperadísimo encuentro con todos los jóvenes en esa gran vigilia de oración. Se calcula que serán más de 80.000 jóvenes los que se encontrarán en este estadio de Francia. Bueno, como decíamos, estamos transmitiendo desde Radio Vaticana, Vatican News, esta celebración de las vísperas con los obispos, sacerdotes, diáconos, religiosos, religiosas y seminaristas. Una celebración presidida por el Santo Padre León XIV en la Catedral de Notre Dame de París. En este 25 de septiembre, su primera jornada en el viaje apostólico a Francia. Queremos aprovechar este momento, no lo hicimos anteriormente, para saludar a todos aquellos que nos acompañan a través de nuestro portal Vatican News, Facebook Live y YouTube. Como siempre, no podemos dejar de saludar a todos aquellos que nos siguen a través de las emisoras de radio y de televisión que nos retransmiten. Ellas son de España, Setelmont TV en Alicante, Popular Televisión en Murcia, de América Latina, Consejo Episcopal Latinoamericano y del Caribe, CELAM, PAX Televisión de Perú, Radio Caritas, Universidad Católica, Asunción, Paraguay, Radio Fides en Costa Rica, Radio Vicentina en Chile, Radio María en El Salvador y Radio María en Venezuela. Y de Estados Unidos, Radio Paz de Miami, Radio Inmaculada e Inmaculada TV en Atlanta. Y por supuesto, nuestros amigos de EWTN Radio y Televisión y sus afiliados, así como los hermanos del Sembrador Nueva Evangelización Radio y Televisión. A todos ustedes un saludo. Estamos allá, muy cercanos al inicio de esta celebración de las vísperas en la Catedral de Notre Dame de París.

Como mencionaba anteriormente, el Santo Padre estuvo antes de estas vísperas en la sede de la Organización de las Naciones Unidas para la Educación, la Ciencia y la Cultura, en la UNESCO, y allí el Santo Padre habló sobre todo de paz. De hecho, le fue entregado un libro, ¿no? El libro de la paz. Paz, dijo el Papa, es verdadera, la paz es verdadera cuando brota de la virtud de la justicia, más que de un mero contrato, de una voluntad recta, más que de un equilibrio inestable de intereses. De hecho, solo una voluntad recta puede reconocer en el otro a un hermano, a una hermana, a una persona como uno mismo. En uno de los artículos de Vatican News se señala que la palabra paz fue pronunciada por el Papa en este discurso 20 veces. Y subrayó que no puede la paz construirse solo con tratados ni mediante compromisos entre las fuerzas opuestas. Tiene que haber una verdadera voluntad de reconocer a nuestros hermanos como a nosotros mismos.

con este preludio que escuchamos del gran órgano de la catedral, vemos el inicio de la procesión de entrada. Los cirios y una cruz presiden esta procesión.

Vemos al Santo Padre que lleva su gran manto litúrgico, la mitra, el báculo.

Vemos el rito del lucernario. Un diácono está encendiendo. Se dice cirios que están colocados junto al altar.

0: el Santo Padre, junto con los concelebrantes, ha besado el altar. Se dirige a la cátedra desde donde escuchará el saludo de Monseñor Laurent Ulrich, que es el arzobispo metropolitano de París.
1: Très saint père, voici l'heure de la prière du soir.
0: Santísimo Padre, ha llegado la hora de la oración vespertina, la acción de gracias por estos momentos tan enriquecedores que acabamos de vivir con usted. Hace poco más de un año, cuando me tomé la libertad de invitarle a París, usted me dijo que deseaba ver Notre Dame. Este deseo lo compartían los parisinos y sin duda todos aquellos que visitan esta catedral tan esmeradamente restaurada, como usted bien sabe. Acaba de rezar ante el Santísimo Sacramento, ha podido venerar la Santa Corona de Espinas, cuya historia ha querido que nuestro país sea su depositario y esta catedral su guardiana. Ha venido como un peregrino entre todos estos visitantes y ha querido que este momento de oración vespertina sea la ocasión para el encuentro con los sacerdotes y los diáconos, las esposas de los diáconos, los religiosos y las religiosas, las vírgenes consagradas y las demás personas consagradas, los seminaristas y aquellos que acaban de iniciar el año de formación espiritual, el año propedéutico junto con sus formadores. Esto puede suponer unas 45.000 personas en Francia. Evidentemente, no están todos aquí. Otros se reunirán con usted en Lourdes y en Metz el domingo y el lunes, pero todos están en comunión, soportan el peso del día dedicando sus esfuerzos al anuncio del Evangelio, se entregan a las comunidades que el Señor reúne, buscan acercarse a quienes están en camino hacia el Señor y rezan por todos. Saben que el mundo es siempre paradójico. Finge no interesarse y sin embargo está sediento de palabras verdaderas, de amor fraternal y de la paz que viene de Dios. Santísimo Padre, gracias por presidir esta oración vespertina. Gracias por animarnos por su palabra. Rezamos por usted cada día y nos llena de alegría rezar con usted aquí y ahora. Bien, hemos escuchado las palabras de Monseñor Ulrich.

Dios mío, ven en mi auxilio. Señor, date prisa en socorrerme. Gloria al Padre y al Hijo y al Espíritu Santo, como era en el principio, ahora y siempre, por los siglos de los siglos. Amén. Aleluya.

A continuación se da inicio a la salmodia y se trata de los salmos 121 y 126. Alégrate María, llena de gracia, el Señor está contigo.

Alégrate María, llena de gracia, el Señor está contigo. He aquí la esclava del Señor, hágase en mí según tu palabra.

Si el Señor no construye la casa, en vano se cansan los albañiles. Si el Señor no guarda la ciudad, en vano vigilan los centinelas.

Es inútil que madruguéis, que veléis hasta muy tarde. Los que coméis el pan de vuestros sudores, Dios lo da a sus amigos.

herencia que da el Señor son los hijos, una recompensa es el fruto de las entrañas, son saetas en manos de un guerrero, los hijos de la juventud.

Demos gloria al Padre Todopoderoso, a su Hijo Jesucristo, el Señor, al Espíritu que habita en nuestros corazones, por los siglos de los siglos. Amén.

Él nos eligió en la persona de Cristo antes de crear el mundo para que fuésemos santos e irreprochables ante Él por el amor.

Él nos ha destinado en la persona de Cristo, por pura iniciativa suya, a ser sus hijos, para que la gloria de su gracia, que tan generosamente nos ha concedido en su querido Hijo, redunde en alabanza.

Por este hijo, por su sangre, hemos recibido la redención, el perdón de los pecados. El tesoro de su gracia, sabiduría y prudencia ha sido un derroche para con nosotros, dándonos a conocer el misterio de su voluntad.

Este es el plan que había proyectado realizar por Cristo cuando llegase el momento culminante, recapitular en Cristo todas las cosas del cielo y de la tierra.

0: Demos gloria al Padre Todopoderoso, a su Hijo Jesucristo, el Señor.
1: Lorsque les temps furent accomplis, Dieu a envoyé son Fils. Il est né d'une femme. Il a été
0: Cuando llegó la plenitud del tiempo, envió Dios a su Hijo, nacido de mujer, nacido bajo la ley, para rescatar a los que estaban bajo la ley, para que recibiéramos la adopción filial. En este momento, el Santo Padre pronunciará su homilía. En estas vísperas celebradas en la Catedral de Notre Dame de París, en su viaje apostólico a Francia que ha iniciado en este día.
2: Chers frères et sœurs, après le soir, nous rassemblons celui qui.
0: Queridos hermanos y hermanas, la oración de la tarde nos reúne en este lugar que desde hace siglos, más que ningún otro, invita a París a elevar la mirada al cielo. Ha pasado 7 años desde que el mundo entero, conteniendo el aliento, vio cómo la catedral era devorada por un terrible incendio. Ya en aquel entonces levantamos la mirada, desconcertados, conscientes de la impotencia humana ante lo imprevisible. Aquel dolor no fue únicamente el de los católicos, ni siquiera el de los creyentes. En aquella hora dramática comprendimos que Notre Dame es mucho más que un monumento. La participación de todos en su reconstrucción y hoy el esplendor del resultado muestran que en este lugar late el corazón de un pueblo, que nos encontramos en el centro vital de una civilización, que aquí el pasado y el futuro se abrazan y el cielo y la tierra se encuentran. He querido encontrarme con ustedes en este lugar emblemático de la Iglesia en Francia. Es para mí una alegría haber cruzado su umbral hace apenas unos instantes, como lo hacen cada día miles de hermanos y hermanas que llegan aquí desde todos los rincones del mundo. El simple hecho de entrar nos coloca ante una belleza que habla a nuestro corazón inquieto y lo llama a la paz. Al devolverle este espacio a toda la humanidad, se ha comprendido bien hasta qué punto cada visitante puede dejarse renovar por lo que ve, escucha y experimente. Las instituciones públicas, eclesiales y privadas implicadas en la restauración de Notre Dame han contribuido así, cada una con su aportación específica, a reactivar los caminos culturales, existenciales y espirituales que la catedral ofrece. En este contexto, la Iglesia ha entendido su misión no únicamente en términos de conservación, sino también de creatividad, haciendo vivir la tradición con la audacia de quienes tienen fe y miran hacia la esperanza. Quiero agradecer por ello al señor arzobispo Monseñor Laurent Ulrich, a sus colaboradores y a la comunidad diocesana de París, que ha concedido igualmente un itinerario pastoral de primer anuncio y de iniciación cristiana accesible a todos. El baptisterio, situado a la entrada como una bendición y una invitación, es signo de ello.
2: La reconstrucción de la catedral ha été l'occasion d'une rencontre
0: La reconstrucción de la catedral ha sido ocasión de un encuentro que ha ensanchado los espacios de acogida y participación más allá de las fronteras de la pertenencia eclesial. Queridos obispos, sacerdotes, diáconos, consagrados y seminaristas de Francia, déjense inspirar por lo que ha sucedido aquí. Den prioridad a la Evangelii Gaudium, es decir, a esa conversión misionera de la que el Papa Francisco nos dio testimonio desde su primera exhortación apostólica. En la carta a los Gálatas hemos escuchado la razón por la que no debemos tener miedo. Dios envió a su Hijo, lo envió entre nosotros, a nuestro mundo. En el texto paulino, el verbo describe un acontecimiento real, histórico, y no unas circunstancias ideales. Los cristianos no huyen de la complejidad, porque Dios mismo los ha llamado a seguir a su Hijo en un mundo ya habitado, ya en movimiento, ya marcado por las miserias y la bondad de los seres humanos. El camino de la cruz revela ciertamente las tinieblas que atraviesan el mundo, pero de manera aún más radical el amor de Dios que triunfa sobre la muerte. La planta en forma de cruz de la catedral, donde se funden piedra y luz, evoca el encuentro entre la tierra y el cielo. Reúne y ordena los acontecimientos de la historia, tejida de alegrías y sufrimientos humanos. Los mantiene unidos en una dinámica simbólica que construye un lenguaje vivo a partir de expresiones diversas, integrándolas en una unidad. Queridos amigos, de la encarnación, Dios envió a su Hijo, brota la identidad de la Iglesia, llamada a estar siempre en salida. Como discípulos de Cristo, saben bien que la comunidad cristiana no constituye un refugio en el que replegarse para protegerse de su época. Al contrario, se ofrece como en las antiguas catedrales, como un espacio de acogida, de respeto, revelación y sentido para todos. Ahí reside la fuerza de una iglesia viva, acoger la periferia que ya se encuentra en su corazón, acoger a quien está lejos, pero en realidad ya está cerca, acoger al extranjero en quien Cristo llama ya a la puerta. Si Notre Dame es signo de este encuentro en el corazón de París, con mayor razón las demás ciudades y regiones de Francia, incluso las más periféricas y rurales, podrán ser transfiguradas por una presencia misionera, sencilla y benévola, que contribuye a sí mismo a armonizar las diferencias culturales y a sanar las heridas presentes en nuestras sociedades. Desde las costas del norte hasta el Mediterráneo, desde las regiones del interior hasta los departamentos de ultramar, sean una iglesia viva, multiforme y cercana. La pobreza de medios no impide la misión, porque es la gracia de Dios la que hace posibles la libertad interior y la sobriedad de vida, de modo que pueda reflejarse un estilo evangélico. En todo ello, valoren con confianza la presencia misionera de los fieles laicos, que son la avanzada viva de la Iglesia en las encrucijadas de la vida cotidiana. Hermanos y hermanas, tampoco debemos olvidar que la finalidad para la que fue erigido este templo, como todas las demás iglesias, es la oración y la alabanza a Dios. Es el lugar donde la comunidad cristiana celebra la forma más alta de oración y de alabanza, renovando en la Eucaristía el sacrificio redentor de Cristo. La catedral no es una envoltura de piedra destinada a ser admirada. Vive del misterio sagrado que en ella se celebra. Privada de la acción litúrgica, perdería su alma. Aquí en Notre Dame, esta verdad queda de manifiesto en la disposición del altar en el centro del espacio. De este modo, la comunidad que alaba al Señor se encuentra en el corazón del edificio y los visitantes, incluso durante las celebraciones, caminan a su alrededor y la contemplan. La iglesia aparece de este modo tal como es, un organismo vivo, una comunidad creyente que reúne en la alabanza cuando la cultura y la tradición le transmiten. Es un cuerpo que al celebrar manifiesta a todos la razón de su existencia. Hoy más que nunca vivimos en una época que parece privada de plenitud, profundidad y promesas. La noble sencillez del canto, de la palabra y del gesto litúrgico puede representar para muchos un destello de esperanza, un oasis de paz en una sociedad hiperconectada y ruidosa, donde es posible experimentar la presencia del autor del amor más grande. Cuando llegó la plenitud de los tiempos, Dios envió a su Hijo. La celebración del año litúrgico del domingo y de las fiestas nos hace también contemporáneos de Cristo, atentos a los distintos momentos de su vida, entregada enteramente al Padre por el mundo. De este modo nos hacemos más sensibles y abiertos a los signos de los tiempos. En efecto, la escucha comunitaria de las Escrituras y la oración nos permiten contemplar los acontecimientos históricos a la luz de Dios, volviéndonos más conscientes de nuestras responsabilidades, capaces de desenmascarar relaciones injustas de poder y de preservar las semillas de la justicia y la paz. Es pues la esperanza la que nos anima, no la resignación. De ahí nacen vínculos de mayor fraternidad y redes de solidaridad, fruto de la comunión en el único sacrificio de Cristo. A ustedes que celebran diariamente la Eucaristía, les pido que velen para que las celebraciones litúrgicas se vivan siempre con dignidad y decoro, también allí donde se reúnen comunidades más pequeñas. Sean herederos conscientes de los padres y de los santos de la Iglesia que a lo largo de los siglos nos han transmitido el significado profundo y la belleza de la liturgia, dando siempre testimonio de una gran humildad ante el misterio celebrado. El Concilio Vaticano II, cuya riqueza debe mucho a Francia, recogió y profundizó de manera eminente esta herencia, reconociendo su lugar central en la vida eclesial. Les exhortó, por tanto, a todos ustedes, obispos, sacerdotes, diáconos y consagrados, a cultivar un amor auténtico por la liturgia y a ser testigos y servidores de la vocación profética, sacerdotal y real de todo el pueblo de Dios.
3: La
0: En esto la liturgia sigue siendo reflejo de la vida. La alegría eucarística se afirma y se difunde allí donde se recupera la armonía.

y consagrados. A ustedes que han sido llamados a seguir a Cristo, les agradezco su respuesta y su fidelidad al Señor. No descuiden jamás esa amistad querida por el Señor, que ha de cultivarse en la oración personal, fundamento esencial de toda vocación. Como decía Madeleine Delbrel, sin oración no amaremos a Dios con amor. Quizás seamos sus servidores o sus combatientes o incluso sus discípulos, pero no seremos ni hijos amantes de nuestro Padre ni amigos de Jesucristo. Cuiden pues su vida interior con el Señor a la luz de la escuela de los numerosos santos que les han precedido, bebiendo siempre de la fuente del amor infinito de Dios en la historia silenciosa. Su misión brota ante todo de esa relación íntima con el Señor que allí les espera. En el corazón de la ciudad, la catedral abierta es signo de una comunidad que alaba al Señor y vive la hostilidad como forma misma de su existencia, para que todos puedan sentirse en casa sin quedar dominados ni marginados en un mundo que muta. Dios envió a su Hijo nacido de mujer para que recibiéramos la adopción filial. Y si eres hijo, eres también heredero. Herederos por gracia, hermanos y hermanas aquí reunidos, les corresponde ahora a cada uno de ustedes, a esta asamblea orante y viva, hacerse carne y voz de esta promesa. Pastores y consagrados de Francia están llamados a ser los primeros custodios de esta casa abierta, piedras vivas de una iglesia que espera y no teme el futuro. Esta catedral ha renacido para que ustedes puedan renacer con ella en un nuevo impulso de santidad y de misión cotidiana. En medio de su pueblo, sean expresión transparente de la maternidad divina de la Iglesia, que, dando testimonio del amor de Dios, reconstruye y sana la familia humana. Levantemos la mirada hacia la imagen del siglo XIV de la Virgen con el Niño, que el incendio no alcanzó y que resplandece de nuevo ante nosotros. Que María, que llevó al Verbo en su seno, custodie su fidelidad y sea la estrella que guíe la misión de la Iglesia en Francia. Santa María, Notre Dame de París y Madre de la Iglesia, ruega por el pueblo francés, sostén a sus pastores y camina siempre a su lado.

Hemos escuchado la homilía del Santo Padre León XIV en estas vísperas presididas en la Catedral del Notre Dame de París en este su quinto viaje apostólico internacional a Francia.

En este momento le fueron entregados al Santo Padre los turíbulos con el incienso. Con el que aspergerán el crucifijo, el altar, la nave, a los obispos.

Dichosa eres, Virgen María, porque has creído, en ti se ha cumplido la palabra de Dios. Concluye el canto del Magnífica justamente con la antífona. A continuación, las intercesiones. Bendigamos a nuestro Dios, que ha querido que todas las generaciones proclamaran bendita a la madre de su Hijo. Bendito sea, Señor, eternamente.

0: Pour ton humble servante, attentive à ta parole.
1: Por tu humilde sierva, atenta a tu palabra, modelo del corazón que escucha. Bendito seas, Señor, eternamente.
2: Pour celle qui a mis ton fils au monde, la mère de l'homme nouveau.
1: Por aquella que dio a luz a tu hijo, la madre del nuevo hombre. Bendito seas, Señor, eternamente. Por aquella que veló por el crecimiento de Jesús, presencia materna en la Iglesia. Bendito seas, Señor, eternamente. Por aquella que estuvo al pie de la cruz, fuerza de los abrumados. Bendito sea, Señor, eternamente. Por la que llenaste de alegría en la mañana de Pascua, esperanza de los vivos. Bendito sea, Señor, eternamente.
2: Pour celle que tu as fait monter au ciel près de ton fils.
1: Por aquella que has hecho subir al cielo cerca de tu hijo, ayuda de los moribundos. Bendito sea, Señor, eternamente.
3: Unidos en el mismo espíritu, nous pouvons dire avec confiance.
1: Unidos en el mismo espíritu, digamos con confianza la oración que hemos recibido del Salvador.

Señor Jesús, tú que has elegido como madre a la Santísima Virgen María, permite que seguros de su protección podamos honrarla con un corazón alegre. Tú que vives y reinas con el Padre y el Espíritu Santo, Dios, por los siglos de los siglos.

Bien, ha concluido así la celebración de estas vísperas presididas por León XIV en la Catedral de Notre-Dame de París.

Ya vemos la procesión de salida, sin embargo, el Santo Padre se dispone a elevar una oración junto a todos aquellos obispos, sacerdotes, religiosos, diáconos que se encuentran afuera de la catedral.

Allí se entonará también el Salve Regina. Una manera también de compartir con todos aquellos que obviamente no han podido entrar a esta bellísima basílica, a esta catedral de París. Vatican News y Vatican Media transmite para ustedes esta celebración de las vísperas del Papa León XIV con los obispos, el clero, los religiosos de Francia en la Catedral de Notre-Dame de París en este primer día de su quinto viaje apostólico, esta vez a Francia. Ha sido una jornada intensa la del Santo Padre hoy. En principio con la llegada, el encuentro en el Palacio del Eliseo con el presidente de la República, Emmanuel Macron. Luego en su encuentro con las autoridades, la sociedad civil, el cuerpo diplomático. Y esta tarde, que ha iniciado con la visita a la UNESCO, a la sede de la UNESCO en París, invitado por su director. En este momento está concluyendo las vísperas y también en un par de horas el Santo Padre va a estar en uno de los momentos más emocionantes y esperados siempre que haya una visita del Santo Padre, que es el encuentro con los jóvenes, la vigilia con los jóvenes, que se realizará en un estadio con una capacidad en la que se espera sean recibidas unas 80.000 personas. En esta visita a la catedral, el Santo Padre centró mucho de su homilía justamente al hecho de que esta catedral, que fue prácticamente destruida casi por completo por un incendio en 2019, ha sido reconstruida. Y ha sido como una revitalización de la vida de fe. Él mismo en su homilía decía: la planta en forma de cruz de la catedral, donde se funden piedra y luz, evoca el encuentro entre la tierra y el cielo. Reúne y ordena los acontecimientos de la historia, tejida de alegrías y sufrimientos humanos. Los mantiene unidos en una dinámica simbólica que construye un lenguaje vivo a partir de expresiones diversas, integrándolas en una unidad. El Papa, precisamente hablando de la reconstrucción de la catedral, ha dicho que ha sido una ocasión de encuentro que ha ensanchado los espacios de acogida y participación más allá de las fronteras de la pertenencia eclesial. Por ello, su llamamiento a dejarse inspirar por lo que ha sucedido aquí, les dijo. Den prioridad a la Evangelii Gaudium, es decir, a la conversión misionera de la que el Papa Francisco escribió en su primera exhortación apostólica.

También recordó el Santo Padre hablando de la catedral, que nunca se debe olvidar que la finalidad para la cual es erigido un templo, como todas las iglesias, es para la oración y la alabanza a Dios. Es el lugar, dijo el Papa, donde la comunidad cristiana celebra la forma más alta de oración y de alabanza, renovando en la Eucaristía el sacrificio redentor de Cristo. También dijo, la catedral no es una envoltura de piedra destinada a ser admirada. Vive del misterio sagrado que en ella se celebra, insistió León XIV. Además dijo que la iglesia privada de la acción litúrgica perdería su alma. Dijo, la comunidad que alaba al Señor se encuentra en el corazón del edificio y los visitantes, incluso durante las celebraciones, caminan a su alrededor y la contemplan. La iglesia aparece de este modo tal como es, un organismo vivo, una comunidad creyente que reúne la alabanza cuanto la cultura y la tradición le transmiten. Es un cuerpo que al celebrar manifiesta a todos la razón de su existencia.

Mientras tanto, para aquellos que nos escuchan a través de la radio, en estos momentos se está esperando, ¿no?, la salida del Santo Padre al sagrado de la Basílica, donde están reunidos miles, miles de representantes de la Iglesia, que son los que han sido destinatarios de este primer encuentro del Papa. Ha querido primero encontrar a la iglesia que vive en Francia.

Seguimos viendo imágenes de la catedral, imágenes bellísimas, que el mismo Santo Padre, ¿no? En su homilía recordó las imágenes, el dolor que sintieron no solamente los católicos o los fieles, sino todos. Al ver esas imágenes con ese incendio que devoraba esta bellísima catedral, visitada por siglos, por miles y miles de fieles, peregrinos, turistas, de todo. Él mismo lo recordó.

Y al final precisamente lo volvió a recordar al decir que tenemos que levantar la mirada hacia la imagen que data del siglo XIV, precisamente de la Virgen con el Niño, y que el incendio no logró destruir. Él dice que resplandece de nuevo entre nosotros, por ello deseó que Santa María, Notre Dame de París y la Madre de la Iglesia ruegue por el pueblo francés, sostenga a sus pastores y camine siempre a su lado. Estamos viendo ya cómo el Papa sale de la catedral, se está acercando en este momento a un grupo de personas discapacitadas. La saluda uno a uno.

Realmente muchas imágenes conmovedoras en este encuentro del Santo Padre con las personas discapacitadas.

que se traduce en eso mismo que dijo el Santo Padre, que la catedral abierta es signo de una comunidad que alaba al Señor y vive la hospitalidad como una forma misma de su existencia, para que todos se puedan sentir en casa sin quedar ni dominados ni marginados en este mundo que cambia. Y hoy son también a ellos a quienes acoge este antiguo templo. De hecho, la Catedral de Notre Dame se construye durante el reinado de Luis VII, eso alrededor de 1163, y fue pedida y fue por voluntad del obispo Maurice de Sully. Y fue el Papa Alejandro III quien fue directamente a colocar la primera piedra en 1163. Vemos al Santo Padre que sigue saludando a todos los que se encuentran aún dentro de la catedral.

también de las vicisitudes que ha tenido esta catedral de Notre Dame. Destaca que durante la Revolución Francesa sufrió gravísimos daños. Las campanas fueron fundidas para fabricar cañones. Muchas de las estatuas fueron destruidas o decapitadas. Pero ya en el siglo XIX, se logró como despertar la conciencia de que este templo que había sido abandonado prácticamente recobrará vida. Vemos imágenes preciosas del Santo Padre que saluda a tantas religiosas, religiosos que se encuentran allí.

Para aquellos que nos siguen a través de la radio, el Santo Padre ya ha salido de la catedral y en este momento está subiendo por un andamio colocado precisamente al lado de la imagen de María con el niño.

Santo Padre está en oración frente a la imagen de la Virgen con el niño, mientras entona el Salve Regina.

Bien, luego del canto del Salve Regina, el saludo del Papa, todos aquellos que se encuentran en la plaza, pues se está llegando ya al final de esta celebración de las vísperas. El penúltimo encuentro de esta jornada intensa del Santo Padre, que ha iniciado hoy su quinto viaje apostólico internacional, esta vez a Francia. Bien, con estas imágenes del Santo Padre concluimos esta transmisión. Les recordamos que en un par de horas el Santo Padre estará en el estadio en Saint-Denis para la vigilia con los jóvenes, que normalmente es una de las citas más esperadas. Estaremos, como siempre, retransmitiendo haciendo la transmisión de este evento. Nos despedimos entonces. Una feliz tarde para todos. Les habla Alina Tufani Díaz. Un saludo también de la redacción de Vatican News, Radio Vaticana. Y nuestro agradecimiento a todos ustedes por haber estado con nosotros. Alabado sea Jesucristo, laudetur Jesus Christus.

Laudetur Jesus Christus, alabado sea Jesucristo. Un saludo de la redacción en español de Radio Vaticano, Vatican News, y de quien les está acompañando en esta maravillosa transmisión, Patricia Inestrosa. Hoy viernes 25 de septiembre, el Papa está en el Stade de Benin, en el Stade de Francia, en este estadio maravilloso donde está ya ante 80.000 chicos. Y al ritmo de la tocada de Widor, seguida por Tu es Petrus reorquestado, el pontífice ha recorrido todo el terreno de juego de este estadio en el Papamóvil por varios minutos, minutos en los cuales pudo recibir el calor que solo los jóvenes saben dar, el amor que solo los jóvenes dar, ese cariño juvenil que carga, que llena de energías. Es ahora, al ritmo de esta maravillosa pieza, queremos saludar a quienes se han conectado con nosotros a través de nuestras redes sociales, nuestro portal Facebook Live, al Consejo Episcopal Latinoamericano y del Caribe, CELAM, y a la Confederación Latinoamericana de Religiosos, CLAR. Un saludo a las radios y canales de televisión, EWTN Radio y Televisión, CETELMON Televisión en España, ESNEL, Sembrador Radio y Televisión, este continente americano, Radio Paz de Miami, Radio Inmaculada en Atlanta, Paz Televisión en Perú, Radio y Televisión, Caritas Universidad Católica en Paraguay, Radio María Argentina, Radio Fides en Costa Rica, Radio Vicentina en Chile.

0: Stade de France, en este estadio de Francia, es encuentro del Papa con los jóvenes, en el cual antes se está presentando toda esta manera apostólica, pastoral, que representan, además se representarán a los ejemplos de santidad para los jóvenes, para toda Francia y para el mundo, este gran encuentro de fe y de testimonio de santidad. Querido Santo Padre, qué alegría. Estos son los chicos de toda la Francia.
1: Aquí tienen 80.000 jóvenes de 17 a 35 años, venant de todo el país. Ils arrivent des campagnes et des villes.
0: Están llegando estos chicos de todas las ciudades, de todos los encuentros. La Iglesia Católica en Francia. Toda la juventud de Francia.
1: Qu'est-ce qui tous les unit? Le Christ.
0: ¿Qué tienen en común? Seguramente es a Cristo. Tienen preguntas y dudas, sí. Tienen sed de escucharle esta tarde. Anímelos. También tienen muy a menudo en común la alegría de ser cristianos y el deseo, aunque no siempre sea fácil, de irradiar su fe allí donde viven. Bienvenido, Santo Padre, a Saint-Saint-Denis. Son las palabras de acogida del obispo Etienne Guillet, Monseñor Etienne Guillet, obispo de Saint-Denis, al Papa. El departamento más joven y más cosmopolita de Francia. Aquí.
1: Ici, en Seine-Saint-Denis, nous avons bien sûr nos
0: aquí tenemos, por supuesto, nuestras fragilidades, pero como obispo quiero dar testimonio del dinamismo de estas comunidades cristianas, donde los bautizados son ciertamente minoría, pero están animados por un gran deseo de vivir su fe, tendiendo puentes fraternales esta tarde, construyendo la paz. Muchos han venido a su encuentro al Stade de France, invitando a sus amigos judíos, musulmanes, hindúes, con quienes conviven diariamente.
1: Bienvenue, très Saint-Père, dans la ville de
0: Bienvenido a Saint-Denis, muy cerca de esta basílica tan importante para la historia de Francia, donde reposan los santos Dionisio Rústico y Eleuterio, enviados desde Roma por el Papa Esteban.
1: Envoyé de Roma por votre prédécesseur, le Pape Fabien.
0: Enviado desde Roma por el Papa Esteban I para ser los evangelizadores de nuestra cuenca parisina. En el siglo III bautizaron en Lutecia los primeros cristianos, animados por un deseo, que los hombres tengan la vida. Cerca de la basílica, la sombra de esta gran aguja que hoy estamos reconstruyendo y que dentro de 4 años apuntará hasta el cielo, queremos una y otra vez recibir la vida de Dios. Santo Padre, por su palabra, su oración, su presencia, fortalezca a estos jóvenes de Francia, fortalezca a toda nuestra iglesia. Anímenos, ya estamos en Stade de France, delante de nuestras pantallas. Fortalezca nuestra fe, particularmente la de nuestros catecúmenos, cada vez más numerosos. Anímenos, siguiendo a San Dionisio, a ser discípulos y apóstoles, testigos de la fe para este mundo y para Francia.
1: Encouragez-nous tous.
0: Anímenos
1: a
0: ser discípulos y apóstoles, testigos de la fe para este mundo. Bienvenido, Santo Padre, al Stade de France. Bienvenido esta tarde en medio de los jóvenes de Francia. Eran las palabras llenas de ánimo del obispo Monseñor Etienne Guillet. A continuación, una delegación de chicos.
2: Très Saint Père.
0: Santo Padre.
2: Très Saint Père. Au nom de tous les jeunes de
0: en nombre de todos los jóvenes de Francia, los que se han reunido tan numerosos en este estadio y los que no han podido unirse a nosotros esta tarde, le agradecemos que haya venido a nuestro encuentro. Sea bienvenido entre nosotros en Francia y particularmente esta tarde en Seine-Saint-Denis, un territorio joven, diverso y lleno de esperanza. Ante usted se encuentran decenas de miles de jóvenes venidos de toda Francia. Tienen historias, recorridos, fortalezas y fragilidades diferentes, pero están reunidos por el mismo deseo, las mismas aspiraciones, elegir la vida, caminar siguiendo a Cristo y responder a su llamada. Vemos hoy un verdadero deseo de Dios, una sed de fe, una búsqueda de Cristo que nace en el corazón de numerosos jóvenes. Muchos de los cuales están descubriendo la fe. Sin embargo, debemos afrontar las incertidumbres provocadas por las guerras que azotan el mundo, todas las divisiones de nuestra sociedad, de las incertidumbres climáticas, los desafíos de la tecnología para el futuro, especialmente para nuestro trabajo. Esto puede conducir a un verdadero desánimo. Sin embargo, nuestra juventud no renuncia, se compromete, busca un sentido para su vida, se pone al servicio de los más frágiles. Santo Padre, estamos felices de vivir esta vigilia con usted esta tarde. Necesitamos su palabra, su enseñanza, su mirada de Padre para animarnos en nuestros caminos de vida y de fe. Necesitamos que nos ayude a mantener la esperanza, a discernir nuestra vocación y a seguir a Cristo con valentía, alegría y fidelidad. Siguiendo a los numerosos santos que han forjado la historia de nuestro país, que han consagrado su vida a Dios y al servicio de sus hermanos, nuestra juventud quiere también convertirse en una generación de testigos, una generación que se atreva a creer, amar y servir. Este es el sentido de lo que ahora se le presenta. A continuación, una presentación en forma de espectáculo de la juventud de Francia a través de la evocación de todos los santos y santas francesas en 10 diferentes cuadros.

nuestras las radios que se han conectado con nosotros, podemos ver en imágenes al Santo Padre disfrutando de este momento, un momento que ha tocado los corazones de cada una de las personas presentes en este estadio, pero también a quienes han podido apreciarlo en imágenes.

Ahora continuamos con el programa previsto. Después de esta actuación de los chicos franceses, es el momento en que una joven preguntará al pontífice sobre el anuncio del Evangelio, especialmente ante las otras religiones. Y el pontífice, por supuesto, como es tradición en estos encuentros, les responderá. Es esta manera de hablar del Papa, del Santo Padre, con los jóvenes, respondiendo a palabras, con palabras sencillas, lo que es, y respondiendo a sus dudas, cómo seguir el camino de Cristo. Pregunta de Chloe. Santo Padre, le agradecemos su presencia entre nosotros esta tarde y por este momento de diálogo que nos ofrece. Me llamo Chloé, tengo 25 años y estoy terminando los estudios en farmacología. Formo parte de un grupo de jóvenes católicos de los barrios populares de Île-de-France, la Cité Céleste, la ciudad celestial. Organizamos en particular eventos ocasionales como noches de adoración y alabanza que reúnen a numerosos jóvenes del barrio deseosos de vivir y compartir ampliamente su fe. También estoy comprometida en mi parroquia, especialmente con los jóvenes de la escuela secundaria. A través de estos diferentes compromisos, me interesa poner mi energía y mis competencias al servicio de los demás, creando un vínculo entre la fe, los jóvenes y las realidades vividas diariamente en nuestros barrios. Como dice San Pablo, para nosotros vivir es Cristo. Sin embargo, la sociedad en la que vivimos se basa en otros principios y a veces parece incluso ajena a la cuestión de Dios. Queremos anunciar a Cristo con fuerza y perseverancia a quienes nos rodean, pero también, naturalmente, con respeto y delicadeza hacia los que encontramos. ¿Cómo podemos conjugar la fuerza de nuestro impulso misionero con la autenticidad de una vida fraterna con aquellos que no comparten nuestra fe?

0: Leo, Leo, los chicos que llaman a su nombre, Leo, León.
1: Chers amis,
0: Queridos amigos,
1: la première chose que je voudrais
0: la
1: dire
0: primera cosa que les quiero
1: est
0: decir
1: très simple.
0: es muy sencilla.
1: Merci.
0: Gracias.
1: Merci à Dieu.
0: Gracias a Dios.
1: Merci à vous.
0: Gracias a ustedes.
1: Merci pour votre courage.
0: Gracias por vuestro coraje.
1: Merci. Por vuestra presencia.
0: Gracias por vuestra
1: Merci
0: presencia.
1: Por votre foi.
0: Gracias por vuestra
1: Vous
0: fe.
1: Êtes les saints de France.
0: Ustedes son la esencia de la Francia.
1: Merci, Chloé.
0: Y gracias a Chloé por su pregunta.
1: La frase de San Pablo que tú has citado,
0: la frase de San Pablo que has citado no es una simple afirmación, es una auténtica síntesis de su vida. En estas pocas palabras tan breves, pero decisivas, escuchamos una alabanza y una oración, un acto de fe y un camino de santidad recorrido hasta el martirio. Para mí, la vida es Cristo. Al repetir esta declaración de amor, tratamos de compartir la experiencia del apóstol. Él, de hecho, nos da testimonio de cómo Dios nunca es ajeno a su vida, sino que, al contrario, sale a su encuentro, lo llama junto a sí, lo transforma interiormente y lo envía al mundo. También hoy todos nosotros estamos involucrados en esta dinámica espiritual, es verdad. Como tú has dicho, que la sociedad en la que vivimos parece indiferente a Dios. Sin embargo, el Señor no es indiferente a nosotros. Esto es lo que cuenta y nos da esperanza. Que muchos sean ajenos a la cuestión de Dios es en efecto un problema. Pero lo es igualmente que muchos sean ajenos a la cuestión del hombre. ¿Cuántas personas, por desgracia, se desinteresan del prójimo viviendo de manera egoísta o desprecian a los pobres desperdiciando sus bienes en cosas banales? ¿Cuántos descartan a los sencillos y a los enfermos pensando que alguien vale por lo que produce? Pienso particularmente en tu compromiso en los barrios populares de Île-de-France, en la Cité Céleste. Es allí en la concreción de la vida cotidiana e incluso en las dificultades que tu fe se vuelve un vivo testimonio de esperanza. El hombre, quien se extravía cuando afirma que Dios ha muerto, si Dios no está con él, el hombre ya no tiene salvación y pierde el sentido de su existencia, que queda reducida a un callejón sin salida o a la nada. Experimenta exactamente lo contrario quien dice, para mí la vida es Cristo. En Cristo, de hecho, sabemos que Dios nunca es indiferente al hombre. Por medio de Jesús, crucificado y resucitado, dona su propia vida para que nosotros vivamos. He aquí entonces el modo de anunciar a Cristo, conjugando valentía y respeto. Anunciarlo como evangelio de salvación, como palabra de verdad y de vida. Este evangelio es buena noticia para todos. Anuncio liberador y regla de vida nueva. El evangelio de Jesús en realidad no conduce al conflicto, sino que siempre invita al perdón. mientras ilumina el drama de la historia, nos educa en el cuidado fraterno. El encuentro con Cristo nos abre al diálogo y nos prepara para que su paz, porque ofrece a cada hombre y mujer la mayor promesa que cumple todo deseo, la promesa de la vida eterna. Querida Chloe, queridos jóvenes, la experiencia religiosa de cada persona expresa esa búsqueda de sentido que anima el alma. En Jesús, el Redentor del mundo, Dios se deja encontrar hablando a los hombres como amigos. Él es la fuente de agua viva, la luz en las tinieblas. Por tanto, con la alegría de la fe, exclamemos juntos esta noche: para nosotros vivir es Cristo. Juntos, para nosotros vivir es Cristo. Gracias a Él, podemos unir el celo misionero con la experiencia de la fraternidad hacia quienes no creen o pertenecen a otras tradiciones religiosas. Esta fraternidad, compuesta por la escucha y la estima mutua, hunde sus raíces en la unidad de la familia humana, que a lo largo de la historia ha expresado la dimensión religiosa como una característica vital de todo el pueblo. Cultivar un vínculo fraternal con quienes no comparten nuestra fe contribuye así a la construcción de la sociedad. Además, puede convertirse en un ejercicio de fe y caridad, porque es imposible dar testimonio de Cristo sin amar a quienes deseamos anunciarlo. Un signo alentador de esta fraternidad son las reuniones entre jóvenes de la zona mediterránea que han tenido lugar en los últimos años. Por tanto, el mensaje cristiano no es un obstáculo para la convivencia fraterna. Al contrario, lo promueve, porque invita libremente a cada persona a escuchar una noticia de paz y salvación. Del mismo modo, nuestra misión no contradice el respeto hacia otras religiones, porque la Iglesia no rechaza nada de lo que en ellas hay de santo y verdadero. Muchas gracias. A continuación, Chloe, muy emocionada, la podemos apreciar en imágenes llorando por las palabras del Papa. A continuación, un canto que separará entre su pregunta y la de François.

0: par toute la terre, laudate omnes gentes. Es un canto de la comunidad de TC. 30 segundos de este canto. Viene ahora François.
1: Saint-Père.
0: Santo Padre,
1: merci de venir.
0: Gracias por venir a fortalecernos en la fe y en nuestro deseo de dar testimonio del Evangelio.
1: Je m'appelle François Bigot.
0: Me llamo François Bigot.
1: J'ai grandi
0: crecí
1: dans la campagne,
0: en el campo
1: Bourgogne.
0: De la Borgoña.
1: Et je suis actuellement
0: y actualmente estudio agronomía.
1: J'aime donner mon temps.
0: Me gusta dedicar mi tiempo a la belleza de la liturgia.
1: Estoy
0: dedicado al servicio de mi diócesis de Nevers, a la peregrinación en bicicleta de montaña y a la preparación de una nueva peregrinación borgoñona. También soy líder scout y participo en la atención hay muchos de Borgoña y muchos scouts en el estadio. Y participo en la atención pastoral universitaria de mi escuela, al servicio de los más vulnerables, al servicio de la paz en nuestro país y en el mundo, al servicio de la Iglesia de Cristo. Los jóvenes queremos comprometernos. Sin embargo, a menudo es difícil entender cómo orientar la vida para entregarse sin reservas, con fidelidad, sin perderse ni perder el valor, tanto que la tarea a veces parece inconmensurable. La ansiedad y la incertidumbre a menudo hacen frágil el entusiasmo de nuestra juventud. ¿Cómo, Santo Padre, cómo podemos discernir dónde el Señor nos espera para servir y ofrecer nuestras vidas?

0: Il y a beaucoup de scouts ici.
1: Hay muchos scouts aquí, ¿eh? Oh. Alura. Entonces, muy bien, bienvenidos. Primero que nada, les agradezco mucho su compromiso. Es una gran alegría para mí ver que son tan numerosos, animados por el deseo de ponerse al servicio de la paz, que nos hace crecer como hombres y mujeres, transformando los miedos en esperanza y las quejas en compromiso responsable. Hoy, esta gran misión es más urgente que nunca, pues nos invita a navegar con discernimiento en medio de las transformaciones tecnológicas y digitales actuales, sin disminuir nuestra humanidad. En particular, cuando nos dedicamos a proteger a los más pequeños y débiles, reconocemos nuestra propia debilidad en la que todos nos encontramos. Esta fragilidad propia de la vida humana no nos asusta, sino que nos une como criaturas que se descubren hermanos y hermanas en Cristo. Él es el primero que se entrega a nosotros. Y el signo vivo de esta gracia es la Eucaristía, fuente y cumbre de toda la vida cristiana. De este sacramento que sostiene nuestra fe, obtenemos la fuerza para entregarnos a nuestra vez, a nuestro prójimo, imitando la gratuidad del Señor Jesús. La búsqueda de la justicia y la paz nos obliga a constatar los conflictos que nosotros mismos experimentamos y a purificar nuestros corazones al comprometernos al servicio de Dios y de los demás. Nuestras heridas encuentran consuelo y redención. En toda la historia no hay fracaso del que Dios no pueda levantarnos. Su misericordia es nuestra alegría. Y sin embargo, han mencionado la ansiedad y la incertidumbre como obstáculos para su entusiasmo. Son sentimientos muy difundidos debido a la precariedad de los planes para el futuro, la naturaleza provisional de los vínculos afectivos y la fragilidad de las relaciones. A ellos se suman otros que pesan sobre su generación, como el cansancio provocado por las pantallas y la ansiedad ante el cambio climático o la situación económica internacional. Sí. Necesitamos prestar atención a estos sentimientos. Invito a todos ustedes, queridos jóvenes, a mantener el corazón abierto ante los sufrimientos de sus compañeros. Al mismo tiempo, la experiencia de la fragilidad, de cualquier fragilidad, se convierte para un discípulo de Cristo en una ocasión para ser su testigo. Quien sigue a Jesús en el camino del servicio humilde y gratuito, se libera de la angustia y redescubre un nuevo entusiasmo al experimentar la alegría y paz interiores. No como sentimientos fugaces o subjetivos, sino arraigados en la certeza de la fe de la que damos testimonio juntos como iglesia. Sí, juntos formamos la iglesia frágil y santa, como vasijas de barro que guardan un tesoro. Es nuevamente San Pablo quien nos recuerda que precisamente en la debilidad somos fuertes, especialmente en tiempos difíciles. Dios sostiene nuestra libertad y nos anima con su gracia. quiso vivir como hombre para que pudiéramos vivir con Él para siempre, como testigos gozosos de la esperanza. Queridos amigos, esta amistad con Jesús es donde se realiza nuestro discernimiento, una reflexión que requiere invocar al Espíritu Santo. Se trata de un ejercicio constante para avanzar de manera ordenada y segura. ¿Y cómo podemos discernir bien? En primer lugar, recuerden que la palabra del Señor es siempre una lámpara para nuestros pasos. A la luz del Evangelio, la formación espiritual pasa a través de la oración y el servicio, la adoración y la acción. El silencio, ese silencio tan raro y tan necesario, lejos del bullicio de los medios y el anuncio. Luego, miren el ejemplo de los santos, incluso en la persecución. Estos hermanos y hermanas nuestros abrieron caminos de paz. Miren aquellos sacerdotes apasionados por Cristo, como San Eugenio de Masnot y San Juan María Vianney. Contemplen la belleza mística de Santa Teresa de Lisieux, a la beata Pauline Jaricot, ferviente en la caridad y la misión. El valor de los 50 mártires de la apostolada en tiempos de la Segunda Guerra Mundial, que sirvieron a sus hermanos y hermanas hasta el punto de sacrificar sus vidas. Los santos cambiaron el curso de la historia, haciendo que muchos pasaran del sufrimiento a la esperanza, porque primero cambiaron sus propios corazones, transformándolos a la luz de la fe. Queridos jóvenes, mientras disciernen su vocación, estén seguros de que el Señor no les habla de manera confusa, sino que se dirige a cada uno por su nombre y los invita a seguirlo porque los ama. Acogiendo su Evangelio con la mente clara y el corazón puro, entenderán cómo Jesús los llama a servir. Se trata siempre de un don de vida pleno, fiel, rebosante de amor. Para vencer la angustia o la incertidumbre, tengan el valor de decir una sola palabra simple y hermosa: gracias. Gracias, Jesús, por tu amor. Por eso ahora, sin miedo, pero con confianza y llenos de alegría, ya podemos decir todos juntos, siguiendo los pasos de los santos: heme aquí, Señor. Heme aquí, Señor. Y me dirijo a aquellos de entre ustedes, y hay muchos aquí esta noche, que creen escuchar la llamada a seguir a Jesús en el camino del sacerdocio o de la vida consagrada. Queridos amigos, la Iglesia en Francia los necesita mucho. Ella reza por ustedes, los está esperando. No tengan miedo de esta llamada. No tengan valor, confíen en Jesús, que quiere hacerlos sus amigos más cercanos. Él no los decepcionará y siempre estará a su lado. Su vida será maravillosamente hermosa y fructífera.
0: Y por concluir,
1: para concluir, podemos retomar esta oración que nos dio San Juan Pablo II. Maestro, tú que amas y respetas la persona humana, tú que has compartido el sufrimiento de los hombres, tú que esclareces el misterio de la existencia humana, haznos descubrir el verdadero sentido de nuestra vida y de nuestra vocación. Palabras de San Juan Pablo II en homilía de la 12ª Jornada Mundial de la Juventud en París, el 24 de agosto de 1997.

0: Gracias, Santo Padre, por vuestras palabras. Nos muestran
1: que ha animado a los santos de Francia. Continue à souffler aujourd'hui que l'esprit du Christ qui nous rassemble.
0: Nuestra vigilia nos muestra que la vitalidad de los numerosos santos de Francia no se detiene. El soplo del Espíritu Santo que los animó continúa actuando hoy. Es Cristo quien actúa en ellos y por medio de ellos. Es Cristo quien nos reúne esta tarde alrededor del Santo Padre para manifestar de manera muy particular esta presencia activa de Jesucristo, Él que nos salvó por su pasión y su resurrección. Tenemos la gracia de rodear la santa túnica de Argenteuil, esta insigne reliquia túnica llevada por Cristo durante su pasión. Nos invita a la fe, a unirnos más firmemente a Cristo Salvador, que nos recuerda: no hay amor más grande que dar la vida por aquellos a quienes se ama.
1: Il n'y a pas de plus grand amour que de donner sa vie pour ceux qu'on aime. Chers amis, cette vénération,
0: esta veneración de esta túnica,
1: l'invocation de tous les saints,
0: es una vocación de todos los santos,
1: se fera dans un véritable temps de silence,
0: se hará este momento de reflexión en silencio, cada uno dentro de nosotros en silencio, para adorar, ver y reflexionar sobre esta importancia de esta túnica. Es la primera vez que un papa presencia la exposición de la Santa Túnica, la prenda que Cristo llevó durante su pasión y que se conserva en la Basílica de Saint-Denis de Argenteuil, en Francia. Esta reliquia se expone regularmente cada 50 años y también en ocasiones extraordinarias, la más reciente en el 2023. Pero nunca antes había sido presentada ante un papa.
2: Au nom du Père et du Fils,
0: en nombre del Padre, del Hijo y del Espíritu Santo,
2: la paix soit avec vous.
0: La paz esté con ustedes.
2: Tous ces saints qui ont marqué votre pays ont été différents par leur histoire, leur vocation, leur caractère, leur époque. Mais ils ont tous en commun d'avoir rencontré le Christ Jésus. Ils ont laissé cette rencontre transformer leur vie et nous montre ce qui devient possible lorsque l'on s'ouvre vraiment au Christ. Vos questions laissent entendre que vous êtes habités par le même désir de suivre Jésus, de l'annoncer et de le servir en vos frères. C'est lui qui nous donne aujourd'hui son Esprit Saint. C'est lui qui a animé tous les saints. Demandons à ces témoins de la foi de nous conduire, vous et moi, au Christ, source de toute vie. Rassemblés autour de sa croix glorieuse, de sa sainte tunique, rappel de sa vie donnée pour chacun de nous, nous appelons sa miséricorde pour nous et pour que le monde ait la vie.

el momento de la Letanía de los Santos con una procesión de más de 150 estandartes de santos de Francia y de 60 reliquias alternadamente, dos estandartes.

0: Dans la nuit, la lumière
1: En la noche,
0: encore plus éclatante.
1: La luz nos parece aún más deslumbrante. Así, queridos jóvenes, hemos escuchado juntos las palabras de San Pablo. Queremos mantenerlas en alto, como una antorcha que ilumine no solo la oración de cada uno, sino toda la historia de la Iglesia. El apóstol observa su tiempo y acoge la inspiración divina, es decir, el Espíritu Santo que siempre abre perspectivas luminosas de futuro. Sí, Dios es el Señor de la historia y pase lo que pase, la conduce hacia la salvación. En Cristo todo mal tiene un término, precisamente porque el final se convierte en el comienzo de una vida nueva y eterna. Queridos amigos, para iluminar nuestra época y transformar el presente a la luz del Espíritu, recordemos ante todo que nosotros también, al igual que Timoteo, somos hombres y mujeres de Dios. Esta expresión de Dios, elegida por San Pablo, se refiere a una relación, no a una posesión. Quien vive de Dios es libre, libre de todo lo que oscurece la vida, haciéndola vacía y sin sentido. Jóvenes de Francia, ustedes llevan en su corazón un inmenso deseo de libertad. Palabra que resuena con fuerza en su cultura. ¿Cuál es entonces la fuente de la verdadera libertad? Jesús nos la indica claramente cuando nos dice que la verdad nos hará libres y que la verdad es el mismo. Es Él mismo. He aquí, pues, la fuente de la verdadera libertad, la relación viva con Jesús. La compañía del Señor, de hecho, da sabiduría a nuestros proyectos y belleza a los deseos que llevamos en el corazón. Dios atraviesa nuestra alma como la luz, llamándonos a una renovación permanente, a una conversión que da pleno sentido a la existencia, porque nos convierte en protagonistas de una historia que pasa de la confusión a la búsqueda de la verdad, de la indiferencia al compromiso por la justicia. San Pablo lo expresa con tres verbos que interpelan nuestra libertad: huye, tiende, lucha. El apóstol escribe a Timoteo: ante todo, huye de estas cosas, es decir, el orgullo, la vanidad, la violencia y la avidez. Son todos sentimientos que se apoderan de nosotros y nos dominan. El egoísmo que los caracteriza esconde una soledad aterradora. Para disfrutar de la cercanía de Dios y de la fraternidad, para disfrutar de la cercanía de Dios y de la fraternidad humana es necesario, por lo tanto, rechazar esa codicia que consume las relaciones sin dar nada a cambio y que nos llena de cosas sin alimentarnos. Ese estilo de vida nos empuja a tenerlo todo, pero a no ser nadie, a recibir una gran cantidad de me gusta, pero quedándonos solos con nosotros mismos. Cuando decidimos no seguir ese estilo, entonces empezamos a tender hacia la justicia, la piedad, la fe, el amor, la paciencia, la mansedumbre. Sí, quien vive de Dios tiende hacia lo mejor. Está en entrenamiento constante, busca la virtud, es decir, la fuerza que lo hace bueno y verdadero. Queridos amigos, la dinámica que caracteriza la existencia cristiana tiene un nombre preciso. Se llama camino de santidad. Es el camino que el Señor abre ante cada uno de nosotros, acompañándonos a lo largo del trayecto. ¿Y cuántos hijos e hijas de esta amada tierra de Francia se han dejado guiar por este camino? Pensemos, por ejemplo, en el beato Marcel Callot, un joven francés, scout y obrero, que en la oscuridad del campo de concentración nunca dejó de tender hacia el bien, conservando su libertad interior. A medida que avanzamos en este camino hacia la santidad, queda claro que no basta con evitar el mal. Hay que elegir el bien. No se trata de un principio abstracto ni de una afirmación obvia. Elegir el bien es la acción propia de la libertad. Y al llevarla a cabo, la libertad misma se realiza, se corrige y madura. Para tomar la decisión correcta, recuerden este criterio. El bien da vida, nunca la quita. El bien cuida, no toma para sí. El bien no es un concepto bonito, sino el rostro radiante del amor.
0: Les virtudes que San Paul nos indica como reflejo de su bondad.
1: Las virtudes que San Pablo nos presenta como reflejo de su bondad son estas: la justicia hacia la humanidad, la piedad y la fe hacia Dios, la caridad con todos, la paciencia hacia quienes nos hacen sufrir, la mansedumbre que distingue a quienes buscan la paz con un corazón puro. Los principios de igualdad, fraternidad que inspiran a su sociedad encuentran aquí su fundamento. Más que simples prescripciones legales, son decisiones radicales y valientes de un corazón libre. Hacer nuestras estas cualidades no es solo un compromiso moral, es la decisión de convertirnos en hombres y mujeres auténticos, libre de concesiones. A este respecto, el apóstol nos entrega un tercer verbo: luchar. De hecho, huir del mal y tender al bien implica luchar. Sí, luchar como lo hizo San Pablo, representado a menudo con una espada en las manos, signo de la palabra de Dios, la espada del Espíritu. Este verbo resuena con fuerza aquí en Francia, tierra de Santa Juana de Arco, una joven que supo luchar con audacia. Pero cuidado, la lucha a la que estamos llamados es la de la fe, es decir, el compromiso de vivir según el Evangelio, como discípulos de Jesús. El Hijo de Dios que nos hace a todos hermanos y hermanas. Es en su nombre donde tenemos la fuerza de los justos para resistir la tentación. En su nombre tenemos la perseverancia de los mansos para dedicarnos al bien. Nuestra lucha no es una batalla contra los demás. No recurre a las armas de la violencia, el desprecio o la opresión. Nuestra única arma es el amor que se entrega. Sabemos, lamentablemente, que existen fuerzas contrarias a nuestro vínculo con Dios, potencias que buscan dividir a las personas y a los pueblos, enfrentándolos entre sí. Estos males no solo tienen un rostro violento, sino que a veces asumen también una apariencia insidiosa, porque prometen precisamente lo que nos quitan, la felicidad. Pero cuando nos sentimos envueltos en su oscuridad, la luz del Espíritu Santo nos ilumina y fortalece. Esta noche, por lo tanto, elijamos juntos las virtudes que debemos cultivar para seguir al Señor. No estamos solos en este camino hacia la santidad. porque lo recorremos unidos a todos nuestros hermanos y hermanas que nos rodean. De hecho, lo experimentan esta noche y durante los grandes encuentros como las Jornadas Mundiales de la Juventud. Además, contamos con los santos como aliados. Son amigos que nos sostienen en las pruebas. Queridos amigos, cuando las decisiones de la vida exijan valentía, recurran a su intercesión e imiten su ejemplo, como hemos cantado en las letanías. El aliento de los santos nos asegura que nunca estamos solos en la oración, nunca estamos solos en la iglesia. Especialmente en este tiempo, pidamos su ayuda para ser artífices de paz. El eterno deseo de Dios y el constante compromiso de la humanidad. Esta noche he mencionado algunos de ellos. Pidámosle también a Santa Teresa del Niño Jesús que nos enseñe su caminito del amor cotidiano, fundamento sólido de toda paz duradera. El Señor hace realidad esta paz mediante la alianza que establece con todos nosotros por medio de Jesucristo. Por eso, al señalar el fundamento de nuestra experiencia de fe, San Pablo habla no solo de lo que podemos hacer al responder a Dios, sino que también de lo que Dios hace por nosotros. El apóstol lo resume en un episodio. Jesús ante Pilato, la verdad del amor frente a la hipocresía del poder. La buena batalla coincide, pues, con el hermoso testimonio. Así lo demuestra el uso de un mismo adjetivo, kalos, que aquí quiere decir bien hecho. La obra bien hecha, la que es buena, es la redención que Jesús realiza por nosotros. En su lucha contra el pecado y la muerte, la victoria de Cristo nos libera a todos, nos salva de todo mal, nos invita a todo bien. Bajo esta luz, contemplemos las dos reliquias que tenemos ante nuestros ojos, la túnica y la cruz. Una fue quitada a Cristo, la otra le fue dada a Cristo. En este sentido, ambas son signos de su pasión. Jesús es despojado de su túnica para cubrirnos con la vestimenta blanca lavada en la sangre del Cordero. Así es como la cruz, de instrumento de muerte, se convierte en signo de esperanza. Juntos, por eso, la túnica y la cruz nos representan a nosotros la iglesia que nace de la vida de Dios entregada al mundo. Queridos jóvenes, para crecer en santidad y mejorar nuestra sociedad, sean testigos luminosos de este evangelio, es decir, de la buena noticia que es Cristo mismo, nuestro Salvador. A Él, honor y poder eterno. Amén. Después del discurso del pontífice es el momento del himno de completas, seguido del Salmo 90 y el Cántico de Simeón. Este es el último oficio de la liturgia de las horas, oración antes de la noche. Es una oración de confianza, se entrega a Dios el día y el sueño, imagen de la muerte y de la esperanza. Su canto por 80.000 jóvenes después de una velada del espectáculo hace pasar al estadio de la fiesta al recogimiento.

Ven entre nosotros, Señor, en el silencio. Nuestra mirada te busca en la noche. Abre nuestros corazones a las alegrías de tu presencia, tú cuyo amor nos une.

0: Oremos al Señor. Sagrado Corazón de Jesús, fuente de misericordia, te pedimos por todos los jóvenes que acudan a ti con humildad y confianza. Sagrado Corazón de Jesús, fuente de consuelo y de paz, tú conoces las alegrías y las esperanzas, las tristezas y las angustias de las jóvenes generaciones. Que su vida permanezca unida a la tuya. Sagrado Corazón de Jesús, fuente de sabiduría y hoguera ardiente de caridad, enseña a los jóvenes de todo el mundo a amar, a perdonar siempre, a servirte con generosidad y bondad, entregándose a los demás. Sagrado Corazón de Jesús, fuente de amor infinito, bendice a quienes buscan tu presencia, sostén a los catecúmenos y a los neófitos en su camino a la luz del Evangelio. Da a todos la fuerza para trabajar con la esperanza del reino de los cielos, para que nuestro mundo tenga vida, tú que vives y reinas por los siglos de los siglos. Amén. El Señor esté con ustedes y con tu espíritu. Bendito sea el nombre del Señor. Nuestro auxilio está en el nombre del Señor.
1: Que Dios Todopoderoso vous bénisse, le Père et le Fils et le Saint-Esprit.
0: A continuación, el Salve Reina, Salve Regina.

Oración del Santo Padre, una devoción al corazón de Cristo, signo de su amor, nacida en Francia, en París, Louis Monial, en el siglo XVII, Santa Margarita María Alcock, la Basílica de Montmartre está dedicada a él. Encomendar a los jóvenes al Sagrado Corazón significa ponerlos bajo la protección de este gran amor. El pontífice está en este momento recibiendo una estatua de Nuestra Señora. Mientras pueden escuchar de fondo el canto Louez-le, es un canto de alabanza, de gloria, escrito por Benjamín y Thomas Poussin. Pertenece al repertorio de alabar, significa Louez-le, significa alábenlo. Este canto es festivo y misionero. Habla la oración que se extienda hasta los confines de la tierra, de una generación que despierta en la fe y de cristianos de Oriente y Occidente unidos en Jesucristo. Este canto maravilloso después del canto a la Virgen del Salve Regina. Es así como con este canto final, con los fuegos artificiales, el pontífice acaba de concluir su primera jornada en este país, en Francia, una Francia que lo ha recibido con los brazos abiertos. Recordemos, se trasladará en coche hacia la Nunciatura Apostólica, donde estará pernotando. Es 80.000 chicos han recibido palabras del pontífice. El Papa ha respondido a dos chicos, a Chloé y a François, y los invitaba a los jóvenes al respecto. Les ha abordado el tema de la misión cristiana, el servicio, el discernimiento vocacional y la fraternidad con quienes no comparten la fe. Le ha respondido a Chloé diciendo sobre cómo anunciar a Cristo en una sociedad poco abierta a Dios. El Papa parte de la expresión de San Pablo, para mí la vida es Cristo, y afirma que la misión debe unir valentía en el anuncio y respeto hacia los demás. El Evangelio, dijo el Papa, no conduce al conflicto, sino al perdón, al diálogo, al cuidado fraterno y a la paz. Por eso, dijo el pontífice, no es posible dar testimonio de Cristo sin amar a quienes se desea evangelizar. Y la fraternidad con quienes tienen otras convicciones religiosas contribuye a la construcción de la sociedad. El pontífice está recibiendo otro regalo, un don de un grupo de jóvenes. Le han dado una camiseta que representa lo que es este momento importante para todos ellos. Recordemos la pregunta de François, le preguntó al Papa, ¿cómo discernir dónde Dios llama a los jóvenes a servir? León XIV agradeció su deseo de comprometerse con los más vulnerables, la paz y la Iglesia. Reconoció las dificultades que afectan a los jóvenes, la incertidumbre sobre el futuro, la precariedad de los vínculos, el cansancio provocado por las pantallas, el cambio climático y la situación económica e internacional. Frente a estas fragilidades, propuso el Papa no dejarse paralizar por la ansiedad, sino convertirlas en una oportunidad para el servicio y el testimonio cristiano. La Eucaristía, dijo el Papa, aparece como fuente de la fuerza necesaria para entregarse a los demás. Para el discernimiento vocacional, León XIV señaló varios caminos concretos: escuchar la palabra de Dios, cultivar la oración, servir, adorar, actuar, buscar momentos de silencio y anunciar el Evangelio. También invitó a mirar el ejemplo de los santos que transformaron sus propias vidas y a través de ellas contribuyeron a transformar la historia. El discernimiento, afirma el Papa, se realiza en la amistad con Jesús y requiere invocar el Espíritu Santo. El Papa hizo un pequeño recorrido hacia uno de los espacios donde se podía caminar para saludar a los chicos, dando una
apretón de manos veloz, pero también has regresado al estrado donde ha querido saludar a todos los jóvenes, a los 80.000 jóvenes presentes en este estadio, en el Stade de France. Recordamos también el discurso del Papa que animó a los jóvenes a confiar en que Dios llama personalmente a cada uno, con una vocación entendida como un don de vida pleno, fiel y lleno de amor. Les invitó a responder con confianza, heme aquí, Señor. De manera particular, dirigió una llamada a quienes sienten vocación al sacerdocio, a la vida consagrada, asegurándoles que la Iglesia en Francia los necesita y los espera. El diálogo, concluyó el Papa, retomando una oración de San Juan Pablo II para pedir descubrir el verdadero sentido de la vida y de la vocación. El Papa está dando apretones de manos veloces a de todos estos chicos. Ha recibido además varios pañuelos de los Boy Scouts. Y en su meditación invitó a los jóvenes a vivir la libertad como una relación viva con Cristo, que es la verdad y fuente de una vida plena. Ser de Dios, dijo el Papa, significa ser libre de todo aquello que vacía la existencia y orientarse hacia una vida transformada por el Espíritu Santo. El Papa resumió este camino en tres verbos de San Pablo: huye, tiende y lucha. Hay que huir del orgullo, la vanidad, la violencia, la avidez y el egoísmo. Tender hacia la justicia, la fe, el amor, la paciencia y la mansedumbre. Y luchar por vivir el Evangelio. Esta lucha, dijo, no es contra otras personas ni mediante la violencia, sino mediante el amor que se entrega. Así el pontífice ha concluido su primera jornada en París. Amigos, nosotros también nos despedimos. Será hasta mañana en nuestra próxima cita. Soy Patricia Inestrosa. Alabado sea Jesucristo. Laudetur Jesus Christus.